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0: Muy buenas noches, gracias por estar con nosotros un domingo más aquí en La Hora Nacional. Este espacio para enterarnos de lo que pasa en nuestro país, conocer historias de mexicanas y mexicanos talentosos y compartir información útil para toda la familia.
1: Hoy sabremos quiénes son los 7 semifinalistas en Estados Unidos del concurso México Canta, una iniciativa que impulsa la creación musical de nuestra comunidad migrante.
0: Les platicaremos qué se está haciendo en Morelos y Guerrero con la estrategia Atención a las Causas de la Violencia.
1: También hablaremos del plan de saneamiento de los ríos más contaminados del país y de las acciones que buscan devolverle bienestar a las comunidades.
0: Además, les contaremos cómo funciona el sistema de alerta temprana para lluvias, ciclones y huracanes. Es una herramienta del Sistema Meteorológico Nacional para la prevención y protección de la población.
1: En nuestros flashazos del bienestar, conoceremos el Plan Frijol, una estrategia para fortalecer la producción nacional de este cultivo tan importante para la dieta mexicana. Y además, en la Chilanguía, les traemos algunas de las opciones culturales de la Ciudad de México, una de las ciudades con mayor oferta artística del mundo.
0: Y en la música escucharemos a los primeros semifinalistas de México Canta y conoceremos parte de su trabajo sonoro. Cada canción nos enseña los estilos, influencias y propuestas de las nuevas generaciones de intérpretes y compositores mexicanos. Entonces, quédense con nosotros. La música cuenta historias y habla sobre raíces e identidad. Hoy vamos a conocer a 7 semifinalistas de México Canta 2 que viven en Estados Unidos, pero mantienen un vínculo fuerte con México a través de sus canciones.
1: En sus testimonios nos hablan de representar sus orígenes y el significado de ser parte de este concurso. Vamos a ver y escuchar la siguiente cápsula.
2: La música mexicana para mí es la mayor parte de mi identidad.
3: Creo que la música mexicana me hace como portar de una manera diferente. Tuve una pasión por la música que no podía ignorar.
4: Y ahorita me dedico a hacer música y trabajar en una bodega de cajas. La música es todo para mí, más la música mexicana, que es la que más me gusta.
5: Y yo creo que es muy lindo el sentir esa unión a través de música.
6: Sí, siento que en México es mucho más pasión que en Estados Unidos, como cantan ese tipo de género, la verdad.
7: Es una bendición de Dios que me dio el salud y la vida para poder cantar y para poder cantar con la gente.
6: Mi recuerdo musical más temprano yo creo que ha de haber sido con mi abuelo, tocando piano de chiquita, cantando al lado de él.
8: Pues de verdad, la razón por qué yo apliqué al concurso de México Canta fue por la presidenta y el mensaje que ella está tratando de transmitir a los jóvenes.
9: Estoy muy contenta y muy emocionada de poder estar en México Canta 2026.
5: Me llamo Grecia Marín, tengo 25 años, este es Perris, California.
10: Hola a todos, me llamo Joshua Soto, tengo 18 años y yo soy un base barítono.
11: Hola, mi nombre es Tiffany Galaviz, tengo 24 años, soy de Los Ángeles, California.
12: Mi nombre es Lisandro, tengo 21 años, vivo en Portland, Oregon.
13: Mi nombre es Rosalba Valdés y yo soy cantante mexico-estadounidense de Chicago.
14: Mi nombre es Daniel Ochoa, vivo la mayoría del año en Chicago.
15: Me llamo Miranda González, soy cantante, me encanta la música.

0: Las canciones que vamos a escuchar nos presentan a las nuevas generaciones de intérpretes y compositores mexicanos.
1: Abrimos con Miranda González, cantante y compositora semifinalista de México Canta 2. Su propuesta mezcla sonidos contemporáneos con una interpretación muy personal. Vamos a escuchar The Reset.
2: Buenos días, señora presidenta. Me llamo Miranda González, soy de Castro Rock, Colorado, y voy a cantar la canción The Reset.

0: Seguimos con Lisandro Espinosa, semifinalista que trae una propuesta inspirada en las emociones cotidianas y la música regional contemporánea. Esta es la canción Pena de la Buena.
1: Me llamo Lisandro, soy de Portland, Oregon, y les voy a cantar un pedacito de mi canción Pena de la Buena.

0: cuando hablamos de seguridad también tenemos que hablar de prevención. Es muy importante atender las causas que pueden generar violencia desde su origen y trabajar directamente en las comunidades, especialmente con niñas, niños y jóvenes.
1: Porque construir la paz no significa nada más reaccionar ante los problemas, sino generar oportunidades. La estrategia Atención a las Causas que Generan la Violencia busca acercar educación, cultura, deporte, salud, capacitación y programas sociales para fortalecer el desarrollo de las juventudes.
0: Y hay ejemplos concretos de cómo se está trabajando en los estados. En Morelos, por ejemplo, más de 86,000 niñas, niños, jóvenes y personas adultas participaron en 275 jornadas por la paz.
1: En estas jornadas hubo talleres para prevenir el acoso, actividades culturales, murales comunitarios y acciones para recuperar espacios públicos. Además, se visitaron hogares en 16 colonias para identificar necesidades y canalizar a jóvenes en situación de vulnerabilidad.
0: También se hicieron 8 ferias de paz para acercar trámites y servicios a la población. Y en materia de coordinación, Morelos cuenta con una mesa estatal de paz y 5 mesas regionales que han tenido más de 2,700 reuniones y alcanzado 1,040 acuerdos en materia de seguridad.
1: Para las juventudes, se impulsan proyectos como la construcción de 5 bachilleratos nacionales Margarita Maza y 2 centros comunitarios México Imparable. Estos están en Cuernavaca y Cuautla, con espacios deportivos, culturales y de atención en salud mental.
0: Y en Guerrero el trabajo se concentra en la montaña alta y baja, donde se mantiene una intervención integral en 19 comunidades de los municipios de Chilapa de Álvarez, Olinalá, Atlixtac y Zapotitlán de las Tablas.
1: Ahí participan 20 dependencias para llevar servicios médicos y psicosociales, fortalecer la infraestructura educativa y de salud y apoyar el campo e impulsar proyectos productivos.
0: Además, se le da atención especial a las y los jóvenes con programas de capacitación, educación y formación para el trabajo, porque generar oportunidades también es una forma de construir paz.
1: Así, la estrategia Atención a las Causas que Generan la Violencia busca que las comunidades tengan más herramientas para salir adelante y que las juventudes encuentren caminos de desarrollo, bienestar y tranquilidad.
0: Cuidar nuestros recursos naturales es cuidar la salud, la biodiversidad y el futuro de las comunidades. Por eso existe el Plan de Saneamiento de los ríos Atoyac, Tula y Lerma Santiago, una estrategia que busca recuperar estos ecosistemas.
1: Para entender cómo funciona este plan y cómo ayuda a la restauración ambiental, les traemos esta cápsula.
2: Durante décadas, muchos de los ríos más importantes de México dejaron de ser fuente de vida. 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
2: El río Atoyac, que recorre Tlaxcala y Puebla. El río Tula, que atraviesa el estado de Hidalgo. 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Por eso, el Gobierno de México impulsa una estrategia integral que actúa sobre toda la cuenca y no solo sobre el cauce del río. Una estrategia que articula infraestructura de saneamiento, restauración ambiental, inspección y vigilancia, ordenamiento territorial, política pública, participación comunitaria y coordinación entre los 3 órdenes de gobierno. Porque la restauración de estos ríos no se logrará en meses. Es una tarea de largo aliento que requiere ciencia, inversión, voluntad política y el compromiso de toda la sociedad. Restaurar nuestros ríos es restaurar la vida.
0: El sistema de alerta temprana es una herramienta que informa a la población sobre fenómenos naturales como huracanes, lluvias intensas, incendios o sismos, para que las personas podamos actuar con anticipación.
1: Vamos a conocer más de este sistema de la Comisión Nacional del Agua, que ayuda a evitar catástrofes y a reducir riesgos.
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1: Ahora vamos a conocer la música de otra semifinalista de México Canta, en su segunda edición. Ella es Grecia Marín, que trae una propuesta musical con gran sensibilidad interpretativa. Vamos a escuchar Te Pedí.
6: Buenos días a todos.
7: Vamos a bailar.
6: Ah, claro que sí. Me llamo Grecia Marín, tengo 25 años, soy de Perris, California. Es un honor ser parte de México Canta, gracias por esta oportunidad. Y les voy a cantar un pedacito de Te Pedí.

0: También vamos a escuchar a Daniel Ochoa, cantante y compositor que combina influencias del regional mexicano con sonidos actuales. Esta canción es Dolor a Primera Vista.
1: Ya les va una canción que se llama Dolor a Primera Vista.
2: Demasiado tarde y voy de caída. ¿Cómo diablos salgo de este plan suicida? 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Este caso es...

0: detente y no es por ser pesimista. Se llama amor a primera vista. Gracias.
1: Y cerramos este bloque musical con Tiffany Galaviz, semifinalista que nos trae una interpretación con mucha personalidad y orgullo por sus raíces. Escuchemos Cosa Fina del País.
2: Buenos días a todos, mi nombre es Tiffany Galaviz, soy de Los Ángeles, California, y les voy a cantar mi canción que se llama Cosa Fina del País.

0: Sí.
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2: ¿Conoces qué es el plan frijol? 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Si te dedicas al campo, puedes consultar y conocer los requisitos para participar. 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
1: Flashazos del bienestar. Información para ti.
3: Ahora es momento de seguir con el talento de México Canta. Vamos a escuchar a Rosalba Valdés, semifinalista de este concurso, con una canción que se llama La Depre.
4: Buenos días, presidenta, ¿cómo está?
5: Bien.
4: Buenos días a todos, me llamo Rosalba Valdés, soy de Chicago, Illinois. Es un gran honor estar aquí y voy a cantar mi canción La Depre. Por eso es que ya no tengo el sentimiento, el ser uno emocional no lo recomiendo.

0: Seguimos con otra de las voces que forman parte de esta nueva generación de intérpretes. Él es Joshua Soto, semifinalista de México Canta, que nos presenta Terco Callejero.
1: Buenos días, secretaria de Cultura, y buenos días a todos ustedes. Me llamo Joshua Soto, soy de la ciudad de Nueva York, en el municipio del Bronx. Y con su permiso, presidenta, me gustaría cantarle un pedacito de mi canción Terco Callejero.

0: Muchas gracias.
1: En México desde hace 25 años, la Matatena, Asociación de Cine para Niñas y Niños, ha hecho un trabajo bien importante para acercar a niñas, niños y adolescentes al lenguaje del cine. Y esto no solo como espectadores, sino también como creadores que pueden transformar sus ideas en imágenes.
2: Así es, en sus talleres la Matatena ha trabajado con infancias de entre 6 y 14 años, incluyendo comunidades en situación vulnerable, promoviendo temas como los derechos de la niñez, la inclusión, la equidad de género y el cuidado del medio ambiente. Y hoy nos acompaña Lizeth Cotera, integrante de la Matatena, Asociación de Cine para Niñas y Niños. Lizeth, bienvenida a Hora Nacional.
3: Mucho gusto, buenas noches y muchísimas gracias por este espacio.
2: Gracias a ti por visitarnos.
1: Oye, platícanos un poquito de la Matatena. Hace ya muchos años se identificó una necesidad, pero ¿cómo se dieron cuenta que las infancias de México y las juventudes se podrían beneficiar de aprender un poquito sobre cómo se hace cine?
3: Pues mire, es una larga historia y fue algo fortuito y no. Acabamos de pasar 3 décadas y la semilla de todo el proyecto ha sido el Festival Internacional de Cine para Niños y No Tan Niños. El festival surge como una propuesta que continúa, donde nuestro trabajo ha sido el poder ofrecer una opción cinematográfica durante las vacaciones de verano, que las niñas y los niños puedan ver un cine que no fácilmente llega a México. Empezamos primero con muy poquitos materiales y ahora pues es muy grato ver que la curaduría cada año pues es más vasta, que tenemos grandes materiales, largometrajes, cortos de ficción, animación, documentales, y también tenemos materiales realizados por niñas y niños. Entonces, la semilla del proyecto es el festival. Y 4 años después empezamos a diseñar e implementar, no ha sido algo fácil, que era muy importante que las niñas y los niños participaran en el diseño de este proyecto, pero que participaran primero, que tuviéramos un jurado infantil, que creo que es fundamental,
2: claro,
3: en un festival. Y por otra parte también, nosotros seguimos creyendo a 30 años de distancia que si queremos impulsar que las niñas y los niños hagan cine, que conozcan sobre el lenguaje cinematográfico y colocar la semilla de cómo aquello que te imaginas le puedes dar vida a través del movimiento, pues las niñas y los niños también se merecen como un derecho cultural el poder ver, poder tener acceso a materiales cinematográficos, primero que apelen a su inteligencia, y que yo creo que lo que otorga el festival realmente es eso, ¿no? Una gran opción cinematográfica, porque hay unas grandes realizaciones, pero que también tienen un mensaje muy valioso. O sea, el cine te entretiene, pero el cine también es raíz y semilla.
2: Sí, fomenta, refleja, es raíz, semilla, claro, así
3: totalmente.
2: Es.
1: Lizeth, ¿cuáles son las redes de La Matatena para que la gente las pueda seguir?
3: www.lamatatena.org. Estamos en Facebook como La Matatena AC y en las redes nos encuentran en X y en Instagram, en La Matatena AC. En la página de La Matatena van a ver las programaciones, la sinopsis de qué van las películas, para qué edades están dirigidas. Tenemos largometrajes, pero también tenemos programaciones que nosotros les llamamos híbridas, que son, se exhibe corto de ficción, animación, documental. Y que aparte, esas programaciones, cuando hablamos de la niñez, pues es que hay, ahora sí que los niños de la primera infancia, son muchas miradas que a la hora de programar tienes que cuidar lo que va para los niños de primera infancia, y que eso es un gran reto, como para los niños que están entre los 7, 8, 9 años, o para los preadolescentes que llegan hasta los 13 años.
1: Pues sí, qué chamba, pero muchas felicidades y que toda la gente esté pendiente de la programación del festival.
2: Pues muchísimas gracias por acompañarnos aquí en la Hora Nacional. Te lo agradecemos muchísimo. Y un placer que nos acompañen. Por favor, no se vayan.
3: Gracias.
1: La Ciudad de México tiene una riqueza cultural enorme. En la capital hay más de 170 museos, unos 300 teatros y muchos otros espacios importantes dedicados al cine y las artes.
2: Por eso en La Chilanguía les recomendamos lugares donde podemos escuchar nuevas historias, pasarla bien en familia y conocer distintas expresiones artísticas. Vamos a ver qué nos prepararon esta semana María Luisa Peralta y Orlando Abad.
1: Bienvenidos
0: Bienvenidas y bienvenidos a La Chilanguía. Si andas buscando plan para los próximos días en la Ciudad de México, aquí te compartimos algunas opciones culturales para todos los gustos.
4: ¿Y los de hoy, María Luisa, están?
5: Empezamos con música. El próximo 11 de agosto, la Orquesta de Cámara debutará en Casa Tlaxcala con un concierto gratis a las 6 de la tarde. La cita es en el centro, ahí en San Ildefonso número 40, en el Centro Histórico. Vayan en bici.
0: Oh, si lo tuyo es el teatro, no te puedes perder Django con la soga al cuello, una obra que con humor, música y títeres aborda temas como la depresión, la compasión y la amistad. Estará en temporada del 6 de agosto al 6 de septiembre en el Teatro Julio Castillo del Centro Cultural del Bosque, y acuérdense que los jueves está a 45 pesos.
5: También llega la temporada académica de la Escuela Nacional de Arte Teatral con montajes realizados por estudiantes de actuación y escenografía. Se trata de puestas en escena para la titulación de los estudiantes y la entrada es gratuita.
0: En el Teatro Salvador Novo puedes disfrutar menos Shakespeare y más Barney hasta el 22 de agosto.
5: Además, el foro Antonio López Mancera recibirá cuentos surrealistas para mujeres reales del 8 de agosto al 10 de septiembre con funciones a las 6 de la tarde.
0: Y para quienes aman a los Michis, abre el Museo del Gato el 8 de agosto en Paseo de la Reforma 87. Será una experiencia inmersiva con salas interactivas y realidad virtual para descubrir el mundo desde la perspectiva felina.
5: Hay tanto que aprenderles.
0: Pues ya lo sabes, la Ciudad de México siempre tiene una nueva historia que contar y un escenario por descubrir.
5: Esto fue La Chilanguía. Nos escuchamos la próxima semana con más recomendaciones para disfrutar nuestra bellísima, bellísima capital.
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0: Y así llegamos al final de la primera parte de este programa. Como hoy hablamos de las voces de México en la música, nos despedimos con una frase del escritor Octavio Paz. Pongan mucha atención. El mexicano no es una esencia, sino una historia.
1: Gracias por acompañarnos en La Hora Nacional con todas nuestras historias. Hoy le mandamos saludos a María Luisa Albores, Nancy Zúñiga, Alicia BFG, José Luis Hernández Álvarez y Gerardo Domínguez.
0: También a Blanca Estela Pérez Montaño y Elizabeth Martínez en la Ciudad de México, a las hermanas Pilar y Frances Zúñiga y para todas y todos los que nos siguen cada semana.
1: Si quieren estar en contacto con nosotros, nos encuentran en YouTube, Facebook, Instagram, TikTok, X y Spotify, y apúntenle bien en el número 55 34 83 42 39.
0: Y si quieren, también nos pueden mandar un correo electrónico a la siguiente dirección: lahoranacional@segov.gov.mx.
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0: que para Adela.
1: Oigan, qué bueno que siguen con nosotros aquí en La Hora Nacional. En esta segunda parte vamos a hablar mucho de salud y prevención.
2: El 27 de julio se conmemora el Día Mundial del Cáncer de Cabeza y Cuello. Esta es una fecha para generar conciencia sobre un grupo de enfermedades que pueden afectar zonas como la boca, la garganta, la laringe, la nariz y las glándulas salivales.
1: Sí, porque cada año miles de personas son diagnosticadas con estas enfermedades, pero la detección temprana puede cambiar completamente el pronóstico.
2: También conoceremos por qué el autocuidado de la salud es una herramienta importantísima para prevenir enfermedades y mejorar nuestra calidad de vida.
1: Tendremos nuestros flashazos del bienestar con información sobre la beca Rita Cetina.
2: Y cerraremos con teatro y música tradicional mexicana, así que por favor, quédense con nosotros.
1: El 27 de julio se conmemora el Día Mundial del Cáncer de Cabeza y Cuello. Estos tumores pueden aparecer en zonas como la boca, la lengua, la garganta, la laringe, la nariz y las glándulas salivales. Y uno de los factores más importantes para mejorar las posibilidades de tratamiento es tener un diagnóstico temprano.
2: Para conocer más sobre este tema, nuestro compañero Orlando Abad platicó con el doctor Salvador Gutiérrez Torres, coordinador de la Unidad Funcional de Tumores de Cabeza y Cuello del Instituto Nacional de Cancerología.
3: México lindo y querido, tenemos información de salud que todos y todas necesitamos conocer. Hoy hablaremos de una serie de enfermedades que pueden afectar a nuestra cabeza, a nuestro cuello, a nuestra garganta, a nuestra boca. Se trata del cáncer de cabeza y cuello. Vamos a hablar con alguien que sí sabe y sabe bien. El doctor Salvador Gutiérrez Torres, coordinador de la Unidad Funcional de Tumores de Cabeza y Cuello del Instituto Nacional de Cancerología. Bienvenido, doctor. ¿Cómo está?
4: Muchas gracias. Agradecido por la invitación de hablar de tumores de cabeza y cuello.
3: Cuéntenos.
4: Cuando hablamos de cáncer de cabeza y cuello, estamos hablando de un conjunto de tumores que pueden surgir en todo nuestro tracto aéreo y digestivo, tal como el cáncer de la cavidad oral, el cáncer de hipofaringe, laringe, orofaringe, incluso glándulas salivales y tiroides, entra dentro de este tipo de tumores. ¿Cómo se empieza a gestar o cuáles son los síntomas que da? Es bien importante que la población reconozca que son síntomas que pueden ser bastante inespecíficos. De pronto tenemos pacientes con un historial de dolor en la garganta, una úlcera a nivel de la encía o a nivel de la lengua o un abultamiento a nivel del cuello. Creo que lo más importante en este caso es reconocer que cuando estos síntomas aparecen y no se van en un marco, no sé, de 3 a 4 semanas, debe ser para nosotros un signo de alerta de que requerimos atención médica para darnos cuenta de qué realmente es este proceso. No estamos diciendo que solamente por tener dolor de la garganta, una úlcera que no cierra, un abultamiento en el cuello, se trate de cáncer,
3: pero
4: ¿no?
3: Pero por eso hay que acudir con los profesionales.
4: Correcto.
3: ¿Cuáles son los factores de riesgo que pueden ayudar a fomentar estas enfermedades? Quizá tomar, fumar.
4: Como bien lo mencionas, tabaquismo y consumo excesivo de alcohol son uno de los rectores en cuanto a los factores de riesgo en este tipo de tumores. Es importante mencionarlo. El hecho de decir factor de riesgo no quiere decir que vayas a tener este tipo de tumores. Simplemente se aumenta el riesgo de padecer este tipo de cáncer. Hay otro tipo de factores de riesgo. Por ejemplo, en el cáncer de orofaringe está bastante descrito el virus del papiloma humano, que todos conocemos como VPH, también relacionado a este tipo de tumores. Pero también existen algunas exposiciones laborales como uso de formaldehído, níquel, algunos solventes industriales, incluso el polvo de madera, que está relacionado con cáncer de la cavidad nasal, de los senos paranasales, entre otros. Todos estos factores de riesgo, identificarlos, recalcar, si cualquiera de estos síntomas persiste durante más de 3 a 4 semanas, una vez que buscamos al médico tenemos que establecer el diagnóstico preciso. En ese momento nosotros como personal médico vamos a solicitar una tomografía, una resonancia magnética, según sea el caso, y necesitamos biopsia para reconocer el perfil biológico de la enfermedad y saber cuál es el tratamiento más adecuado para el paciente. Hablando de tratamiento, ya en esta parte es importante señalar que en cáncer de cabeza y cuello no curamos una enfermedad. Tenemos que tratar a un paciente que tiene un trabajo, tiene una familia, tiene actividades diarias. Entonces, en cabeza y cuello hablamos de comer bien, respirar bien, hablar. Entonces, nos enfrentamos al reto de cuidar la función y la calidad de vida del paciente. Qué por los órganos reto que se involucran. Entonces, el tratamiento va a ser muy individualizado, puede comprender cirugía, puede comprender radioterapia, quimioterapia o la combinación de estas tres modalidades para ofrecer un buen resultado al paciente, insisto, no solamente en términos de curación y preservación del órgano, sino en calidad de vida.
3: Por último, doctor, si alguien se quedó con dudas, ¿a quién acudimos? ¿Dónde podemos encontrar información?
4: Vivimos en una época donde podemos encontrar información en muchos sitios de internet o en redes sociales incluso, pero siempre acudir con médicos especialistas que sean certificados, médicos de instituciones como el Instituto Nacional de Cancerología, que son personal especializado en el tratamiento de estas enfermedades, puede marcar la diferencia con respecto al diagnóstico y tratamiento adecuado de tumores de cabeza y cuello.
3: Busquemos, atendámonos con los profesionales y, doctor, muchísimas gracias por estar aquí, el doctor Salvador Gutiérrez Torres del Instituto Nacional de Cancerología.
4: Muchas gracias.
3: Continuamos en La Hora Nacional.
1: Cada 24 de julio se conmemora el Día Internacional del Autocuidado de la Salud. Una fecha que nos recuerda que hay que cuidar nuestra salud todos los días. Tener hábitos saludables, una alimentación equilibrada, cuidar nuestra salud mental, hacer actividad física y tener revisiones médicas son algunas de las cosas que pueden prevenir enfermedades.
2: Y para hablar sobre la importancia del autocuidado y cómo convertirlo en un hábito que sigamos todos los días, está con nosotros la doctora Leticia Asensio, psicóloga adscrita al Servicio de Cuidados Paliativos del Instituto Nacional de Cancerología. Doctora, bienvenida una vez más a La Hora Nacional.
0: Pues un gusto estar con ustedes nuevamente y con este tema tan relevante para todos. Aquí todos debemos de cuidarnos en todos los sentidos.
1: ¿A qué nos referimos cuando hablamos de autocuidado de la salud? O sea, ¿qué significa realmente este concepto y por qué es tan importante? No importa en qué etapa de la vida estemos.
0: Justamente las dos palabras que componen el autocuidado es uno mismo, estar atento a nuestra salud física, ya lo decías tú, nuestra salud emocional, nuestra salud social, que también es muy importante y que a veces se nos olvida. Anteponemos la mayoría de nosotros a otras personas o a otras condiciones como nuestro trabajo, nos olvidamos a veces de comer sanamente, comemos lo que podemos. No siempre sabemos manejar el estrés, que es algo que vivimos todos los días, e incluso nuestras propias emociones, a veces no sabemos ni reconocerlas. Y eso justamente llevó a que internacionalmente pudiera existir una fecha que nos recordara que también existimos. Tenemos que estar atentos a nosotros mismos, a lo que hacemos, a lo que no hacemos, a lo que nos hace falta y no esperar enfermarnos tanto física como emocionalmente.
1: Claro, no hay que cuidar de nuestra salud solo cuando ya no la tenemos.
2: Tendemos precisamente a poner todo lo demás antes que a nosotros mismos.
0: Creo que a veces es importante voltear a ver cómo nos sentimos. En ocasiones el cuerpo nos avisa que algo no está bien. Cuando a lo mejor tenemos algún malestar estomacal y nos tomamos una pastilla, pero ese malestar ya lleva semanas, a veces meses, y no le ponemos la atención que requeriría. Le damos prioridad a otras cosas. Sabemos que la vida está siempre acelerada y que vivimos en estrés constante, pero no nos detenemos ni siquiera para disfrutar el bocado de la comida. Deberíamos de disfrutarla, olerla, tener un espacio e incluso de convivencia con quien estamos comiendo, sea en la familia o sea con nuestros compañeros de trabajo.

0: mental y el manejo de las emociones, porque al final son cosas que de repente solemos dejar hasta el final.
1: La mayoría de nosotros dejamos pasar las emociones, entonces todos esos malos momentos, todas esas cuestiones de enojo, de frustración, de desesperación, se van guardando hasta que finalmente se rompe ese frasco donde acumulamos las emociones, y es ahí cuando presentamos ya cosas un poco más complejas, como una depresión, como cuadros de ansiedad, como aislamiento social, si estoy cansada, si me veo a lo mejor ojerosa, si no he puesto atención incluso en cosas tan sencillas que resultaría algo que no deberíamos de estar tan atentos, pero es como el sueño. ¿Por qué traigo la ojera hasta acá abajo? Pues porque no he dormido bien. ¿Y por qué razón? Incluso tener algo que se llama higiene del sueño, donde nosotros no ponemos atención a eso, donde es que no tengamos pantallas en la habitación donde dormimos, verificar qué tipo de almohada necesito, si mi colchón está en buena condición para descansar, si no hay ruido, si la lámpara me da exactamente arriba cuando yo duermo, y donde incluso podemos complicar la situación llegando a requerir ya una atención mucho más especializada, tanto de atención psicológica como psiquiátrica.
0: La gente que nos está viendo y escuchando quisiera ponerse en contacto con usted para tener un poquito más de información o para resolverle alguna duda, ¿cómo la podemos encontrar?
1: Estoy en todas las redes sociales, me encuentran justo como Leti Asencio o Metamorfosis Vida y Muerte, que justo es un programa que habla de salud física y mental y que es importante darnos la oportunidad de que varios especialistas nos digan cómo cuidar nuestra salud integral, que a veces nos dedicamos solo a una y abandonamos lo demás.
0: Ah, pues buenísimo que se pongan en contacto con usted y le agradecemos mucho haber regresado a la hora.
1: Muchísimas gracias, al contrario.
0: Es un gusto.
2: Muchas gracias y es un gusto estar con todos ustedes. Por favor, quédense con nosotros. Hoy está con nosotros La Calandria, un trío que viene de Xalapa, Veracruz y que está integrado por Raimundo Pavón, Alejandra Paniagua y Diego Huerta. Ellos tienen una propuesta que parte del son jarocho, pero con un poquito de jazz y música contemporánea.
0: Sí, y ahorita están presentando Ensamble de los Grandes Vientos, que es un concierto muy especial del que nos van a platicar hoy un poquito. Entonces, bienvenidos a la Hora Nacional, Raimundo, Alejandra, Diego. ¿Cómo están?
3: Hola, muchas gracias.
0: Platíquenos un poquito cómo nace La Calandria, porque pues sí viene del son jarocho, pero entendemos que cada uno de ustedes viene de trayectoria musicales muy distintas.
3: La Calandria nació en la ciudad de Xalapa. Esta ciudad es muy rica en muchas vertientes del arte, sobre todo en la música. Más en los últimos años está llena de música clásica, de jazz, de rock, de indie. Hay mucha escena. En el 2016, hace ya 10 años, nos tocó coincidir por la pasión y la música del son jarocho que le teníamos en ese momento más jóvenes, Ray y yo, y en ese momento Arancha Peláez, quien era también fundadora en ese momento del grupo, y fue un azar coincidir los tres. Fue nada más como por el gusto de tocar, y así fue como fue evolucionando el grupo hasta el 2020, que entró Diego con nosotros.
2: Y bien, ahora platicarnos un poquito, y no quiero decirlo mal, del Ensamble de los Grandes Vientos. Me encanta eso. ¿Nos pueden contar un poco más de qué va? ¿Dónde lo van a presentar?
4: Sí, claro. Mira, nosotros somos un trío de son jarocho principalmente, que ya empieza a hibridar en la música mexicana, como a ampliarse. Yo toco el guitarrón, ya le toco el arpa y Ray toca la jarana. Desde aquí hemos partido y actualmente el Ensamble de los Grandes Vientos es un ensamble entre ensamble de cámara y ensamble también de alientos. Es un poco híbrido en ese aspecto. Es un cuarteto de cuerdas y un trío de alientos, y este concierto va a ser música de los discos que tenemos publicados.
2: ¿Qué son dos?
4: Son dos, exactamente. Es música de esos dos discos ampliada a este formato como semiorquestal, y tiene como todo un color mucho mayor.
2: Y ahorita que hablas de colores, como que se preocupan mucho también por cómo se ve, ¿no? No es nada más la cuestión musical. Hoy, para las personas que nos puedan ver por televisión, vienen vestidos muy elegantemente. Las fotos que he visto en internet también son muy bonitas. Las fotos que están usando para promover este concierto, todo súper cuidado. Me gustó mucho. ¿Nos pueden hablar un poquito más de esta parte visual?
5: Mira, desde que comenzamos el grupo, nosotros viniendo de Veracruz y con toda la ropa que existe en la región, en realidad era que nosotros nos identificábamos. Casi siempre empiezas a tener un grupo de son jarocho y en corto todos con guayabera, pantalón beige, zapato boleado negro, ¿no?
2: Palacatito rojo.
3: Espalda, blusa, claro, ¿no?
5: Exacto. Yo creo que poco a poco, así como fue creciendo el proyecto y nosotros también, como que fuimos encontrando nuestra identidad.
0: Denos rápidamente sus redes sociales y cuéntenos cuándo van a presentar el Ensamble de los Grandes Vientos.
5: Nuestras redes sociales son La Calandria MX, así nos pueden encontrar en TikTok, Instagram, Facebook. En YouTube nos pueden encontrar como La Calandria Son Jarocho. Y nos vamos a estar presentando presentando el sábado 8 de agosto.

0: En el Teatro de la Ciudad de Esperanza Iris a las 7 de la noche.
1: ¡Ay, qué emoción!
2: Sí, sí, qué increíble, qué padre. Pues muchas felicidades, porque sí, a fin de cuentas creo que México es eso, ¿no? Como una mezcla de cosas que a lo mejor si nos las pusieran en papel diríamos, no estoy tan seguro, ya que las pruebas o las escuchas o las ves, dices, claro,
1: claro.
2: Y eso es México precisamente. Muchas felicidades, está muy bonito lo que están haciendo.
3: Muchas gracias.
2: Y nos vemos en el Teatro de la Ciudad.
3: Sí, así es.
2: 8 de agosto.
3: 8 de agosto.
2: Muy bien. Bueno, y nosotros seguimos viendo y escuchando aquí en La Hora Nacional. No se vayan, por favor.
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2: Las adaptaciones teatrales de historias clásicas siguen ganándose al público y sobre todo cuando combinan grandes actuaciones, música y una narrativa que puede conectar con nuevas generaciones.
1: Sí, ese es justo el caso de Carrie, que es una obra que se basa en la increíble novela de Stephen King, que lleva al escenario una historia durísima, que está muy marcada por la discriminación, el acoso escolar y las consecuencias de la intolerancia, que en este caso son muy extremas. Hoy nos acompaña Samantha Salgado para platicar un poquito sobre esta historia. Samantha, bienvenida a La Hora Nacional.
7: Hola, ¿qué tal? Muy feliz de estar aquí. Muchas gracias por la invitación.
1: ¿Cómo fue que se les ocurrió llevar una novela de terror a una presentación teatral?
7: Yo creo que tiene mucho material dramático para llevarlo al teatro. Y en los 80s, en Broadway, surge este musical. Y la verdad es que para esa década era muy fuerte el tema, porque todos los que conocen Carrie saben que habla de temas muy actuales, pero que siguen siendo fuertes, como es la violencia, el acoso, el bullying y aparte de todo, la madre. Carrie es hija de una fanática religiosa. Entonces también es obligada a entrar en este universo de la religiosidad a partir de la madre, creando también una violencia, ejerciendo violencia en ella. Creo que la novela de Carrie es compleja, sí, pero tiene muchísimo material dramático que se puede llevar al teatro y que funciona, y que la música es una gloria.
2: Fíjate, dices, en aquella época, en los 80, era complicado. Yo creo que desde los 70, cuando se publica la novela y toda la película,
7: sí,
2: etcétera, etcétera, sí, hasta la fecha son cosas que desgraciadamente siguen vigentes,
7: sí,
2: y siguen siendo fuertísimas.
1: Por ejemplo, hay una cosa en la relación con la mamá en la que no hay ningún tipo de información que le transmite la mamá sobre lo que va a pasar en su propio cuerpo cuando llega la pubertad. Sí. Y esto es un momento crítico de la novela.
2: Perdón, que... ¿qué es el papel que tú interpretas?
7: Sí, la mamá. Margaret White es el que interpreta.
2: La mamá de Carrie.
7: La mamá de Carrie.
1: Y desafortunadamente eso es una cosa que vemos el día de hoy. Muchas mujeres no entienden muy bien qué pasa en sus cuerpos.
7: Todavía hay mucha represión sexual y eso siempre lleva a complejidades y siempre lleva a tragedias.
1: Oye, ¿cómo logras la maldad?
7: Ha sido un trabajo bien complejo, porque obviamente en el cine hay muchos recursos que ayudan, pero acá en el teatro no tenemos la repetición y hay que crear el carácter de esta mujer, el carácter en este fanatismo, en esta cosa descolocada que obviamente vulnera a Carrie y la relación que tiene con ella, ¿no? Y es una relación muy fuerte y mucha presión la que ejerce el personaje de Margaret White hacia Carrie, pero tiene momentos muy sublimes que no tiene la película, por ejemplo, en la relación con Carrie en específico. Y eso es algo que me gusta muchísimo, porque el personaje en algún momento, aunque luego pasan las tragedias que ya sabemos, pero en algún momento de la obra hay esta fragilidad de Margaret con Carrie. Eso me encanta, porque entonces muestra una parte muy humana de ella.
1: ¿Cómo, dónde y hasta cuándo podemos ver la obra?
7: Bueno, a partir del 11 de julio al 29 de agosto en el Foro y Legendario.
2: El legendario Foro Shakespeare,
7: Foro
2: claro,
7: Shakespeare.
2: Por supuesto.
7: Ahí vamos a estar, por favor, me encantaría verlos por ahí. Créanme que es una obra bastante actual, bastante vigente, y la música, porque bueno, estamos hablando de que esto es un musical,
2: además,
7: es una belleza la música. Tiene momentos momentos muy, muy gloriosos en cuestión musical.
8: Samantha, rapidísimo, redes sociales tuyas y de la obra.
7: A Carrie el Musical MX, Carrie el Musical Umbral, y mis redes son Sam Salgado MTZ y ya, en el Instagram.
8: Perfecto.
7: Súper.
8: Muy bien, pues muchísimas gracias, Samantha. Qué gracias. Gusto y qué honor tenerte por acá en la Hora Nacional.
7: Muchísimas gracias a todos ustedes y pues los esperamos en Carrie, no se la pierdan.
8: No se la pierdan y no se pierdan lo que falta aquí en la Hora Nacional porque se va a poner bien de rechupete.
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1: Hoy vamos a platicar un poquito sobre un festival de teatro que se llama El Encuentro, pero sobre todo de una de las obras que forman parte de este festival, que se llama Al Aire.
8: Y para conocer más sobre esta producción, tenemos hoy con nosotros a parte del equipo que hace Al Aire. Diego, Alejandro, bienvenidos a la Hora Nacional.
9: ¿Qué tal? Muchas gracias.
10: Gracias, un gusto estar aquí con ustedes.
1: Y nos encantaría que nos empezaran platicando un poquito sobre la obra, de qué trata, cómo se organiza. ¿Quién la dirige?
9: Yo soy el director, también el de la idea original. Al Aire es una obra de teatro de improvisación. Esto quiere decir que nadie de nosotros tenemos ni personajes, ni guiones, ni una historia que nos dé sustento. Entonces estamos creando esta historia frente al público y frente a nosotros mismos también. Es una historia que habla sobre un locutor de radio que empieza a recibir llamadas de su auditorio y estas llamadas de pronto se ponen un poquito raras, un poquito densas. Y eso hace que el locutor tenga que reaccionar manteniendo tanto su persona pública y ya saliendo del aire ya puede empezar a decir qué está pasando aquí, cómo se me está cayendo el mundo, cómo controlo esto, hasta que toma una decisión final de si va a continuar o de plano deja ya de ser conductor de ese programa. La primera llamada tiene que ser normalita, para poner un cotidiano, digamos.
8: Una complacencia. Canción,
9: exactamente. Claro. La segunda viene a cambiar un poco el mood de todo esto, porque quien está hablando ya está un tanto enojado, puede ser por alguna cosa que le pasó en el día o por algo que no le gustó del programa, qué sé yo, eso, ahí es donde está el reto, ¿no? Ahí es donde está la improvisación. Después le vamos metiendo todavía más jiribilla al asunto, y entonces ya las llamadas empiezan a ser un poco, pues incluso llegan a amedrentar a quien está conduciendo este programa, a tal grado que la última llamada es una cosa trágica, totalmente trágica.
10: Nuestro elenco está formado por actrices y actores que tienen la formación técnica para llevar el teatro de improvisación. Ajá. Son artistas que ya tienen una experiencia, artistas que ya saben cómo manejar este tipo de improvisaciones de manera efectiva.
1: ¿Y cómo son las indicaciones que le dan al público? O sea, así como de necesitamos a alguien para la primera llamada. ¿Le explican un poquito cómo va a ser o cómo son? Qué interesante todo. Entonces, tengo que hacerte preguntas.
10: Más bien se desarrolla a partir de los estímulos que el público asistente a la obra se nos da. Y a partir de ahí los actores y las actrices es que hacen, ahora sí ejecutan las llamadas.
9: Sí, el público no participa de manera activa en la obra.
1: Ah, ok.
9: Si no, no subimos a alguien del público al escenario, sino que a ellos les pedimos ciertos detonadores. Pues ya sea para el nombre de las canciones, por ejemplo, o para los productos que se anuncian como comerciales, o incluso para, podría llegar a ser, cómo se va a desarrollar cierta llamada.
1: ¿Tú eres el locutor, Alejandro?
10: No, a veces puedo llegar a hacerlo.
1: Ah, ¿se turnan?
10: Sí. No está establecido ni siquiera quién va a ser. A veces nos echamos un volado y a quien le toque.
9: Es correcto.
1: Oigan, y esta obra forma parte de un ciclo de teatro, como de un festival.
9: De un festival, El Encuentro, que se llama, que va a ser del 7 al 9 de agosto en el Foro Shakespeare.
10: No, Al Aire se presenta el domingo 9 de agosto a la 1 de la tarde.
8: Oigan, son tan amables, por favor, de darnos redes sociales de la obra y si de casualidad tienen por ahí las del festival también, pues los agradeceríamos mucho.
9: Claro que sí, de la obra estamos como Al Aire Teatro en Instagram y del festival está como Quebrando Piñatas Producciones.
1: Excelente nombre.
8: Muy bien, 7 al 9 de agosto.
9: 7 al 9 de agosto el festival, Al Aire estamos el 9 de agosto a la 1 de la tarde.
8: Se los agradecemos mucho.
9: Gracias, hombre, gracias.
10: A ustedes muchísimas gracias y un saludo a la audiencia.
1: Ya saben, tienen poquito tiempo para verla, pero vayan al teatro, por favor, y quédense como siempre aquí con nosotros en la Hora Nacional.
11: Somos La Calandria y vamos a interpretar El Cascabel. Estamos en la Hora Nacional.

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1: Y así llegamos al final de este programa. Hoy recordamos que la salud empieza con la prevención y que el bienestar también se construye con pequeños hábitos diarios.
2: Muchísimas gracias por acompañarnos en la Hora Nacional. Que tengan una muy bonita noche y una excelente semana.
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Son las 12, en punto. 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

0: 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Son las 12 con 12 minutos. 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

0: 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Son las 12 con 28 minutos. 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
1: 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Son las 12 con 46 minutos. 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
1: 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Es la una, en punto. 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
1: Es la una con 11 minutos.
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1: Es la una
0: con 26 minutos. 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

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Es la 1:35. 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
1: Es la una
0: con 59 minutos. 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
1: 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Son las 2 con 8 minutos. 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
1: Son las 2.
0: Con 23 minutos. 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
1: Son las 2.
2: Con 31 minutos.
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1: Son las 3
0: en punto. 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
1: 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Son las 3 con 4 minutos. 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
1: 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Son las 3.
0: Con 21 minutos.
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1: Son las 3
2: con 29 minutos.
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1: Les voy a contar la historia de dos muchachos que en su juventud solían llevar serenata a la misma chica. 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Y esto fue lo que sucedió al reencuentro.
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3: Ya no tomo, gracias.

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1: Son las 4
0: en punto. 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
1: 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Son las 4 con 9 minutos. 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
1: Son las 4.
0: Con 25 minutos. 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
1: Son las 4.
0: Con 32 minutos. 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
1: Son las 4
0: con 56 minutos. 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
1: 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Son las 5 con 4 minutos. 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
1: Son las 5
0: con 21 minutos. 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
1: Son las 5
0: con 29 minutos. 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
1: Son las 6
0: en punto. 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
7: ¿Cómo están? Soy Claudia Mejía. Un nuevo episodio de Ya Oíste. En esta ocasión vamos a hablar de demencias y viene a mi cabeza cuando mi mamá de repente se le olvida algo de a qué vine. Ya me va a dar el ice. Pero realmente, pues es algo que decimos, ¿no? Comúnmente, y no sabemos si en realidad sea un factor para que nos dé algún tipo de demencia, ¿no? Y nada más lo decimos al aire, pero pues puede ser que sea más complejo que eso, ¿no? Entonces hoy tenemos a la doctora Cecilia Acosta, ella es neuróloga.
8: Hola Claudia, muy bien, muchas gracias por la invitación. Fíjate que es algo muy cotidiano, ¿no? Todos cuando tenemos esta tendencia a olvidar algo, siempre estamos pensando en una enfermedad como el Alzheimer. Uh-huh. Y resulta que nosotros que nos dedicamos a esto, que somos neurólogos y cotidianamente evaluamos pacientes, pues es un tema muy común, pero poco valorado por las personas, porque pensamos que es algo natural y normal. Uh-huh. Olvidar cosas en algún momento determinado.
7: Cuando vamos al refri y decimos, ay, ¿ya que vine?
8: Sí, fíjate que también hay un tip. Hay un tip. Cuando yo voy al refri y voy a una cosa y no recuerdo y me regreso y después me acuerdo, ahí diríamos que es algo natural, es algo normal. Cuando no me vuelvo a acordar, ahí tenemos un foco rojo prendido.
7: Una red flag de aguas, ¿no?
8: Hay que evaluar esta parte. Y tal vez la principal sospecha no solo el olvido como tal, sino el impacto que tiene en nuestra vida diaria. Mm. ¿Cuántas veces me sucede? ¿Cuántas veces dejé de hacer una cosa porque lo olvidé? Y no es la primera vez, me está sucediendo cotidianamente, recurrentemente.
7: También es algo degenerativo, ¿no? Es como cuando decimos, ya estoy grande, ya se me están olvidando las cosas.
8: Fíjate que tocas un tema muy importante, la edad. Un tiempo, no hace mucho tiempo, todavía se utilizaban términos como la demencia senil. Y entonces se le atribuía al proceso de envejecimiento exclusivamente la pérdida de memoria. Y ahora sabemos que esos términos ya son obsoletos, no se utilizan. Y que puede haber personas que no tan seniles que puedan presentar síntomas relacionados con un deterioro cognitivo. De hecho, el término de demencia sigue siendo un término fuerte. Ha cambiado su nomenclatura en la actualidad. Hablamos de deterioro cognitivo. Y el deterioro cognitivo se puede presentar a cualquier edad. No necesariamente tendríamos que ser seniles, pero no todas las demencias son enfermedad de Alzheimer. Existen algunos tipos particulares, las podríamos dividir en aquellas enfermedades que irremediablemente progresan y que tienen un carácter degenerativo. Y habrá algunos deterioros cognitivos que son secundarios, por ejemplo, un trastorno tiroideo. Okay. Obviamente lo más impactante son aquellas enfermedades en donde irremediablemente el paciente va perdiendo no solo su capacidad de memoria, su capacidad de lenguaje, la capacidad de reconocer personas, la capacidad de autocuidado. Y entonces ese tipo de enfermedades son realmente devastadoras porque van progresando y afectando no solo al que padece el problema, sino al entorno.
7: ¿Cómo llegamos a eso? O sea, ¿en algún momento todos podemos tener cierto tipo de deterioro?
8: Sí.
7: Ya en la adultez, en la vejez.
8: Sí.
7: ¿O cómo llegan las personas? ¿O es genético? ¿Cómo es?
8: Ok. Todos, por tener un cerebro, tenemos susceptibilidad. Tenemos un riesgo al nacer de poder tener cualquier enfermedad del sistema nervioso central, porque tenemos el órgano principal que es el cerebro. Pero si yo tengo un familiar directo con algún padecimiento, como este tipo de enfermedades degenerativas que van progresando con el tiempo, pues mi riesgo se incrementa. Pero si yo, aparte de tener este riesgo genético por tener un familiar directo enfermo, pero aparte yo soy diabético, hipertenso, tengo problemas con mi peso, tengo problemas auditivos y no escucho bien, o tengo malos hábitos, no hago dieta, no hago ejercicio. De hecho, en la actualidad sabemos, y eso ya está más que estudiado, el 56% de los pacientes que tienen alguna demencia degenerativa tipo Alzheimer, por ejemplo, el 56% puede ser prevenible.
7: ¿Cómo es vivir con demencia?
8: Imagina que una persona no sepa dónde vive, quién es, en dónde está, que olvide quién es su esposo, sus hijos, y que aparte no pueda tener una posibilidad de sobrevivir y que dependa de terceros para eso. No son capaces de bañarse porque olvidan cómo bañarse, olvidan cómo ponerse la ropa, se llaman apraxias, olvidan todo este acto motor de ponerte una camiseta, un pantalón, cómo ir al baño. Y todas estas cuestiones van a generar una dependencia de terceros, y que el que cuida pues va a tener que hacer todas esas actividades para poder mejorar la calidad de vida de los pacientes. La invitación es que nos volteemos a ver y identifiquemos, ¿no? Y a veces mucha gente se asusta, porque he tenido pacientes que dicen: doctora, se me olvidan las cosas. Y a veces puede suceder que estén deprimidos, que no duerman bien, que tengan ansiedad, y la ansiedad provoca problemas de concentración. Entonces los tranquilizamos, los evaluamos y concluimos. Pero en algunos casos pues obviamente no son conscientes de lo que sucede, y en la mayoría nosotros podríamos decir: me está fallando esto, voy a hacerme evaluar, porque aparte pues tengo malos hábitos, y a veces el que nos corrijan esos malos hábitos cuesta mucho trabajo, y a veces haciendo eso es suficiente pues para poder digamos que retomar nuestra vida normal sin que estemos en peligro de desarrollar algún tipo de demencia.
7: Como profesional de la salud, ¿qué les dirías a las familias que están enfrentando esto?
8: Fíjate que sí es un tema muy difícil. Primero es la cuestión de la aceptación. Generalmente el familiar es el más renuente a pensar que algo está pasando, y hay una especie de negación inicial. ¿Qué se tiene que hacer? Bueno, el cuidador tiene que entender qué es lo principal: dormir bien, comer bien, para que pueda sentirse fuerte para cuidar a una persona que requiere el cuidado como el de un niño. ¿Qué decirle a un cuidador? Primero, que la enfermedad es crónica y progresiva, y que irremediablemente va a tener esta progresión, y conforme pasan las etapas de evolución va a haber un mayor impacto en la dependencia de terceros para sobrevivir, y por lo tanto que el paciente tiene que irse programando y dosificando, y que tiene que generar una red de apoyo. A veces es la misma familia la red de apoyo. Hacer fuerte al cuidador, darle la información para que cuando suceda alguna complicación puedan resolver inmediatamente.
7: Aunque, por ejemplo, la familia lo sepa, siempre hay contextos complicados, ¿no?
8: Sí.
7: Entonces no es como que así ya lo sé, voy a ayudar, voy a ver, nos vamos a organizar. No siempre pasa.
8: Fíjate que yo lo que hago es reunir a la mayoría de las personas que pudieran estar en contacto directo para decirles: ustedes, estamos en un barco, vamos a remar siempre para el mismo lado. Porque no sé si te ha pasado, Claudia, que hay personas que tienen diferentes formas de pensar.
7: Sí.
8: Y entonces dicen: no, es que yo creo que mejor no le des medicamento porque eso creo que no. Y yo, me da miedo que le des esto porque fulanita le dio tal. Entonces hay una serie de opiniones que lo único que pasa es que todo el mundo se confunda. Y por eso nosotros tenemos que estar ahí como llevando la batuta. Esto se hace, cuiden esto, trabajen en eso. Doctor, es que tengo miedo porque este medicamento leí tal cosa. No tengas temor, vamos a trabajarlo, vamos a hacerlo. Y si todos remamos por el mismo rumbo, entonces no va a haber esta familia fragmentada, fracturada, porque todos tienen opiniones diferentes y el único que pierde es el paciente. En la actualidad los servicios de salud en el ISSSTE se han abierto para que el paciente, independientemente del lugar donde vive, si él tiene una necesidad por un trastorno de memoria, pueda acudir en el servicio de neurología donde esté disponible, independientemente de la zona. esto del programa de salud mental es maravilloso.
7: El correo es saludmental@iste.gob.mx. Doctora Cecilia, muchísimas gracias. Fue muy tranquilizadora, yo creo que para varias personas que nos están escuchando.
8: Sí, Claudia, yo te agradezco mucho que toques estos temas porque son de tanta relevancia y tanta importancia que yo aprecio mucho.
7: Muchísimas gracias, doctora.
8: Gracias a ti, Claudia. Saludos a tu audiencia.
7: Gracias. Ella es la doctora Cecilia Acosta. Yo soy Claudia Mejía. Nos vemos en un siguiente episodio. Bye.
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1: Son las 6.
0: Con 14 minutos. 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

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Son las 6 con 24 minutos. 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
1: Son las 6
0: con 30 minutos. 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
5: Son las 6
4: con 49 minutos. 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
1: Son las 7.
0: Con un minuto. 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
9: Son las 7,
8: con 12 minutos. 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
1: Son las 7.
0: Con 27 minutos. 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
0: 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Son las 7 con 40 minutos. 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
2: Son las 7.
0: Con 59 minutos.
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4: Hola, ¿qué tal? Apreciados hermanos, queridos oyentes, que mi Dios y la Virgen de Guadalupe los bendiga por siempre a todos y cada uno de ustedes que a diario nos escuchan a través de la Romántica 1380 AM. Mucho gusto, yo soy el hermanito Maximiliano, soy el director de la Comunidad Mundial de la Fe, somos una hermandad católica, apostólica y visitantes de la Iglesia Romana. Somos la congregación Renacer, Fluir y Vivir. Somos videntes, espiritistas, clarividentes, parapsicólogos, mentalistas. Somos misioneros de Dios y tenemos la capacidad física, mental y espiritual para ayudarle a solucionar cualquier tipo de problema, por difícil que parezca. Descubrimos lo paranormal a cualquier problema que usted esté sufriendo, padeciendo, cargando, le damos solución. Curamos las enfermedades extrañas, postizas, naturales y sobrenaturales. Descubrimos lo paranormal. Si usted tiene problemas en el hogar, no le rinde el dinero, marchan mal sus negocios, juega y pierde, enamora y fracasa, este programa es para que usted llame y participe únicamente a través de su nombre y la fecha de su nacimiento, y nosotros, sus hermanos, los guías y consejeros, expertos y profesionales en las ciencias ocultas, nos vamos a encargar de hacer un estudio espiritual, vamos a realizar un recorrido ancestral en donde a través del poder mental y del don que Dios nos ha dado, le vamos a hablar con la verdad acerca de su pasado, de su presente y de su futuro. Le vamos a decir sin temor a equivocarnos de dónde viene, a dónde está y para dónde va. Le vamos a decir a qué se deben sus problemas y lo que usted está cargando, sufriendo o padeciendo es natural o es sobrenatural. Tenemos los secretos milenarios para que usted encuentre el éxito, viva en abundancia y sea feliz por el resto de su vida. 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Hacemos una oración en donde damos gracias, pedimos perdón y ponemos nuestras súplicas ante nuestro Padre Celestial. Si usted no puede dormir o es de aquellas personas que se le mueren sus animales, lo que usted cultiva allá en su terreno, en el campo no se le da, si usted ha bajado o ha subido de peso sin ninguna explicación o han aparecido enfermedades extrañas y está usted cansado, mi querido amigo, mi querida amiga, de tomar medicamentos, de hacerse estudios, chequeos, análisis, pero desafortunadamente no aparece nada en sus exámenes y esa enfermedad, esos dolores, esos tumores, esas irregularidades extrañas que están apareciendo en su cuerpo siguen aumentando, aguas, mucho cuidado. Recuerde que en esta vida existe más la envidia y la maldad que la propia caridad. Cara vemos, corazones no sabemos. 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
5: A mí me estaban saliendo algunos moretones en el cuerpo con rasguños. 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
4: Estamos en vivo y en directo y le vamos a dar la oportunidad a las personas que quieren participar al aire a través de esta prestigiosa radio. Hola, ¿qué tal? ¿Con quién tengo el gusto?
7: Hola, maestro, con Julieta Guzmán.
4: Julieta Guzmán, bienvenida al programa. Primera vez que se comunica, ¿verdad?
7: Así es, maestro.
4: ¿Hace cuánto tiempo usted me está escuchando en la radio?
7: Desde hace más de 2 años, maestro.
4: Ándale, mi reina hermosa, me regala por favor la fecha de tu nacimiento, hija de Cristo.
7: Muchas gracias. Primero de julio del 78.
4: Primero de julio de 1978. No me vaya a cruzar los brazos. Inhale por la nariz, exhale por la boca. El signo que le corresponde a través de los astros es Cáncer. El planeta que rige los astros es la luna. El metal que canaliza las buenas ondas y las buenas energías es el cobre. El color de su suerte es el color rojo. La piedra que debe de portar para atraer las buenas energías es la turquesa. Y el día de su suerte es el día lunes. Mi querida y estimada Julieta, logro ver claramente que usted está sufriendo de enfermedades extrañas, enfermedades ocultas. Cuando no le duele una cosa, le duele la otra. A veces le duele mucho la planta de los pies, se le inflaman, se le hinchan, siente hormigueo, a veces siente pinchazos en la parte de su estómago y también pinchazos en la parte de su cabeza. ¿Es así o le estoy mintiendo, mi querida hermana?
7: Es muy cierto, maestro. Todas esas dolencias sí he tenido y sí me he estado sintiendo muy mal.
4: Aparte de eso, hermanita, perdóneme, aquí logro ver que ha sentido manifestaciones extrañas, presencias paranormales, no ha podido dormir, a veces siente que le hablan al oído, como que le tiran las puertas, le encienden las luces, le apagan hasta el televisor, ¿verdad?
7: Sí, es lo que le iba a comentar, maestro. De hecho, todo eso es lo que me ha estado pasando en la casa y la verdad no sé qué es lo que ocurre. Quisiera saber qué es lo que está pasando.
4: Lo que está pasando es que hay un daño, hay una maldad. Realizaron un trabajo a través de la brujería y la santería para destruir su hogar, para acabar con su relación, su suerte y para atormentarle a usted la vida. Esto que están haciendo lo hicieron a través de unos animales, sacrificaron unos gatos y desafortunadamente también ocuparon tierra de panteón, ocuparon agua de florero de panteón y cabello de muerto, y por eso es que usted ha tenido pesadillas extrañas y a veces no ha podido ni siquiera dormir, ¿verdad, mi hermana? Cuéntenos qué es lo que está pasando. ¿Hace cuánto está sufriendo de todo esto?
7: Desde hace casi ya un año, maestro, que estoy así mal, que anda mal mi salud, que he tenido problemas en la casa con ese tipo de apariciones. O sea, eso es, ya me tiene muy desesperada, maestro.
4: Ese daño, esa maldad, ese trabajo que hicieron está enterrado en su propia casa. No es para que se asuste, mi amor. Yo aquí no estoy para asustarla, ni para mentirle, ni para engañarla. Porque usted no me está llamando tampoco para que yo le mienta, ni yo estoy aquí para engañarla. Discúlpeme que sea tan sincero y tan franco, pero es importante que barra su casa de afuera hacia adentro y me traiga la basura, por favor. Barra su casa de afuera hacia adentro, me va a traer la basura, me va a traer un poquito de agua bendita y la muestra de orina suya en ayunas, ¿de acuerdo?
7: Claro que sí, maestro. Muchísimas gracias por contestar la llamada y gracias.
4: Recuerde muy bien lo que le pedí. Barra la casa de afuera hacia adentro, recoja la basura, me la va a traer en una bolsa blanca o en un pañuelo blanco, en una bolsa transparente, me va a traer la orina suya en ayunas y me va a traer una botella con agua bendita. Va a ver cómo vamos a retirar todo lo negativo y vamos a ver también quién está haciendo este daño, ¿oye? Porque la persona que hizo este daño es una persona de la familia, pero por respeto a los oyentes no le puedo decir porque es una persona muy allegada a usted. Aquí yo le voy a ayudar, le voy a comprobar con hechos, no con palabras. Quiero que le diga a los oyentes si le he hablado con la verdad o le he mentido.
7: Sí, claro que sí, maestro. Todo lo que usted me acaba de mencionar es muy cierto, maestro.
4: Mi querida y estimada hermana, vamos a los hechos, menos palabras. Dios la bendiga, la espero cuanto antes. Es de esta forma, de esta manera, como nosotros ayudamos, guiamos y solucionamos cualquier tipo de problema. Aquí se le habla con la verdad. Si lo suyo es natural, se le habla con la verdad. Si es sobrenatural, se le ayuda a curar, a sanar, a aliviar y a restaurar absolutamente todo. Aquí estamos para comprobar con hechos. Es porque las palabras se las lleva el viento.
8: Cuando yo le decía al maestro que yo en mi casa escuchaba voces, ruidos, veía sombras, el maestro me dijo que tenía que hacer un estudio. Encontraron que teníamos un baúl lleno de tesoro. Con esto yo pude sacar adelante mis tierras, a mi hija. Mi hija está completamente curada. Y al maestro Maximiliano le agradezco de todo corazón toda la ayuda que me dio.
9: Yo todo el tiempo tenía problemas con mi esposo, de todo discutíamos, nada le parecía bien, hasta que acudí a ver al hermanito Maximiliano, porque me dijo que a mí me habían hecho un daño. Me ayudó y me mostró la persona que me causó el daño. Muchísimas gracias, porque gracias a usted estoy con mi esposo, mi familia está unida. Dios me lo bendiga.
4: Comprobamos con hechos, estamos al aire a través de esta prestigiosa radio y tenemos en la línea a la señora Fátima. Ella quiere contar su experiencia. Sufría y padecía de dolores, de molestias, de irregularidades extrañas en su cuerpo. Mi querida Fátima, bienvenida al programa. Cuéntele a los oyentes cómo la tratamos, mi querida y apreciada hermana del alma.
10: Muy bien, me trataron muy bien. Y yo tenía que no aguantaba el dolor del cuello y de oídos.
4: ¿Y esos dolores, esas molestias, esas irregularidades eran por culpa de una brujería, de una maldad, por culpa de la envidia de una vecina que le había hecho un trabajo, pero gracias a Dios que nos visitó y su vida mejoró, su energía la transformamos y su salud la recuperó? Bendito sea Dios a las oraciones que hicimos y que usted ha tenido esa fe intacta en Dios y ha confiado en nosotros. ¿Al cuánto tiempo usted logró ver los resultados, la mejoría, mi querida Fátima?
10: A los 4 días.
4: Todo esto fue gracias a Dios, porque sin la voluntad de Dios no se mueve la hoja de un árbol. ¿Qué le puede recomendar, mi querida Fátima, a usted, a todas aquellas personas que están cargando enfermedades extrañas, aquellas personas que tienen problemas en el hogar, aquellas personas que no han tenido la suerte suficiente absolutamente para nada? ¿Usted qué le puede recomendar, Fátima?
10: Que vayan, porque ustedes sí ayudan.
4: Muchísimas gracias, que Dios te siga bendiciendo cada día más y más y más. Efectivamente, nosotros ayudamos, comprobamos y demostramos con hechos, porque los hechos justifican en la tierra, las palabras se las lleva el viento. A cualquier problema, por difícil que parezca, le damos solución. Descubrimos lo paranormal y le damos sanación espiritual a cualquier tipo de enfermedad, por extraña, maligna o sobrenatural que parezca.
8: Yo tenía una pareja sentimental en la cual yo me dejé envolver en sus creencias y su supuesta religión. Y si él me decía que no estuviera con mi familia o convivir con ellos, ciegamente accedía. Él me ayudó a darme cuenta del mal que me estaba haciendo. Ya estoy mejor con mi familia, todo está regresando a como era antes. Gracias, hermanito Maximiliano, por entrar en mi vida.
6: Yo tenía una racha de la patada, la verdad. Estaba muy mal, cada día iba en picada, de mal en peor, la verdad. Acudí a él, ahora puedo decir que mi suerte anda por los cielos. En los juegos he tenido suerte, en las loterías he tenido suerte, en las tómbolas, y de verdad se los recomiendo muchísimo.
4: Comprobamos con hechos y todo lo hacemos gracias a Dios, que nos ha dado el don, la sabiduría, el conocimiento y el poder para ayudarle a todas aquellas personas que están sufriendo en silencio. Gracias a todos ustedes, queridos hermanos, por la confianza, por tener esa fe intacta en Dios, por hacer todo al pie de la letra. Infinitas gracias a todos ustedes, queridos hermanos del alma. 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Los invito para que alisten un vasito con agua, que a continuación vamos a hacer la poderosa y milagrosa oración. Y quiero enviarle un saludo muy cordial al señor Bernardo, que le ayudamos a eliminar, a expulsar esos tumores que tenía en la próstata. A el señor Víctor también, que le ayudamos a recuperar la vista. Un saludo muy cordial para la señora Carmen, que le ayudamos a curar a sus hijos. Para la señora Magdalena, que le ayudamos también a expulsar esos tumores que tenía en el estómago. Saludo cordial para la señora Elvia. Para el señor Daniel, que le ayudamos a recuperar a su esposa. Un saludo muy cordial para la señora Patricia, para el señor César, para el señor Félix, para la señora Aurora, a mis hermanos de la Ciudad de México y del estado. Que el señor los bendiga por siempre. Recuerden que estamos al aire a través de la Romántica 1380 AM y aquí le damos solución a todos sus problemas. 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Vamos a hacer la oración con el vasito con agua. Queridos hermanos, repitan conmigo: gracias, Señor, por la vida, por la familia, por la salud, por los sagrados alimentos, por el trabajo. Infinitas gracias por todo, Padre amado. Perdona nuestros pecados, nuestros errores, malos pensamientos y todo lo negativo. Por favor, perdónanos, Padre amado. Bendice este vasito con agua y a todas aquellas personas que en este momento están escuchando este programa en vivo y en directo. Concédeles mucha salud, demasiada sabiduría, paz, amor, buena vibra, buena energía y mucha abundancia y felicidad por los siglos de los siglos. Amén. Vamos a beber el primer sorbo con agua en el nombre de Dios Padre. Vamos a beber el segundo sorbo con agua en el nombre de Dios Hijo. Y vamos a beber el tercer sorbo con agua en el nombre del Espíritu Santo. Amén, amén, amén. Ánimo y para adelante como el elefante con pasos de gigante. Que mi Dios y la Virgen los bendiga por siempre, queridos hermanos. Hasta la próxima.
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2: Son las 8...
0: con 22 minutos.
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Hola, hola, ¿qué tal? Muy buenos días. Así comenzamos ya este espacio. Muchas gracias por acompañarnos y elegirnos una vez más en este arranque de semana, lunes ya 3 de agosto del 2026. Saludamos a Jesús Arias a través de los controles desde las 6 de la mañana hasta las 12 del mediodía. Yo soy Ela Canet, como siempre, un gusto, un placer acompañarte. 17 grados en este momento, vamos a checar de una vez cómo viene el reporte meteorológico en esta semana de agosto. 24 grados la máxima, 14 grados la mínima. En efecto, hay posibilidad de lluvia, de hecho, toda la semana. Y esta semana, que nos abraza ya estrenando este mes de agosto, pues vienen temperaturas máximas de 25 y temperaturas mínimas de 22 grados. Todos los días posibilidad de lluvia. Perdón, la mínima de 14 grados. Ojo ahí con la corrección. Pues así es como avanzamos. Estamos activos ya en todos los puntos de contacto. Te recuerdo que puedes marcar directamente a cabina al 5566-1380. Ya estaremos platicando contigo también a través del grupo de WhatsApp. Mándanos un mensajito, salúdanos y cuéntanos cómo va iniciando tu semana. Continuamos con más en esta barra matutina. Bienvenidas y bienvenidos.

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1: Así vamos llegando ya a la recta final de esta hora. Son las 8 de la mañana con 55 minutos. Te recuerdo que a partir de las 9 estaremos ya cediendo los micrófonos al siguiente espacio de salud. Así es que quédate con nosotros, disfruta de este espacio y acompáñanos, por supuesto, participando, que todos los puntos de contacto están ya activos. Vámonos con música y cerramos esta hora para darle pie a este espacio de salud.

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1: 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Queda con ustedes el doctor Esteban García. Acapulco 35, Colonia Roma, despacho 803, piso 8. Entre las calles de Puebla y Sinaloa, a 3 cuadras del metro Chapultepec. Calle Vicente Villada, número 4, primer piso, esquina con Emilio Carranza en San Cristóbal, Ecatepec Centro, en contraesquina de la Catedral Grande.
2: Hola, ¿qué tal? Muy buen día. Bienvenidos a este subprograma de La Salud es Vida. Les habla el doctor Esteban García. Y sean bienvenidos a este subprograma. Así es que recuerde que es un programa que transmitimos de lunes a viernes en punto de las 9 de la mañana. De lunes a viernes estamos en este subprograma de La Salud es Vida. Hoy vamos a platicar acerca de la lumbalgia. Hoy vamos a platicar acerca de este síntoma, esta molestia. Vamos a platicar acerca de qué es el concepto de la lumbalgia y por qué ocurre esto, este tipo de dolor, este tipo de molestia. Antes déjeme recordarle el teléfono aquí en cabina. Si usted tiene alguna duda, tiene algún problema de este tipo o cualquier otra enfermedad, síntoma o molestia, márquenos al teléfono aquí en cabina en Romántica 1380 55 55 66 13 80. Le repito el teléfono: 55 55 66 13 80. Este es el teléfono en cabina aquí en Romántica 1380. ¿Algún diagnóstico que le dieron no le explicaron? ¿Algún estudio de laboratorio que no entendió? Con mucho gusto estamos para servirle en este subprograma de La Salud es Vida. Déjenos su mensaje, con mucho gusto le daremos lectura a ese mensaje y trataremos de orientarle en torno a su salud. Vamos a comenzar con el tema de hoy. Hoy vamos a platicar acerca de la lumbalgia. El término lumbalgia nos hace referencia a un síntoma. Es un síntoma y no es como tal una enfermedad o diagnóstico, solo que coloquialmente le llamamos lumbalgia o lumbago. Así es como conocemos este tipo de síntomas. Podemos definirlo, o podemos definir a la lumbalgia como un dolor localizado en la región lumbar, que esto frecuentemente se acompaña de dolor que se irradia hacia ciertas zonas proximales o próximas a esta región lumbar. Se trata entonces de un término descriptivo que no implica connotaciones acerca del origen o fisiopatología de la enfermedad. Puede ser entonces la manifestación o de diversas enfermedades este tipo de patologías, este tipo de molestias. Pueden ser patologías entonces distintas, diferentes, y que puede tener ciertas repercusiones y gravedad variable. Ya lo iremos platicando. La región lumbar es esa parte baja de la espalda, en las últimas vértebras hasta el coxis de la región lumbar, y es ahí donde ocurre este tipo de dolor. Bastante frecuente la lumbalgia. Sabemos que hay muchas personas que tienen lumbalgia en este momento, o que han tenido en cualquier momento de su vida. Afecta a personas de cualquier edad prácticamente, aunque es más raro verlo en niños y en adolescentes, pero se puede presentar, por supuesto. Tanto en el sexo femenino como masculino, a cualquier edad, el 80% de la población en general va a presentar dolor lumbar en algún momento de su vida. No necesariamente quiere decir que el 80% de la población en este momento esté padeciendo de lumbalgia. Quiere decir que en algún momento de su vida llegarán a presentar algún dolor en esta región, en la región lumbar. Hasta el 80% de la población en general. Por eso es un síntoma bastante frecuente. Generalmente son procesos agudos, son autolimitados, es decir, se van a limitar estos dolores, es decir, lo puede llegar a presentar de manera aguda a cualquier persona y va o puede llegar a desaparecer. Se resuelven generalmente en el plazo de una semana, excepto algunos casos que se hacen crónicos, que duran más de 3 semanas o hasta 3 meses o más. Entonces ya podemos decir que se trata de un padecimiento crónico, de un dolor en la región lumbar de tipo crónico, que generalmente son los pacientes que se van a acercar. Los pacientes que presentan dolor lumbar y que generalmente se autolimita en unas semanas, pues estos pacientes generalmente con algún analgésico, desinflamatorio, una pomada, algún remedio, cede este dolor y entonces dejan de tener este síntoma, esta molestia de la lumbalgia. Y entonces hablamos precisamente que son o es una situación autolimitada. Hay precisamente 4 cuadros, o los cuadros realmente pueden llegar a ser desde situaciones leves hasta situaciones que pueden ameritar hasta tratamientos quirúrgicos. Los pacientes entre los 45 y 65 años de edad son quienes tienen más dolor en esta región lumbar. Entre estas edades, entre los 45 y 65 años de edad, es un poquito más aumentado en el sexo femenino que en el sexo masculino, pero prácticamente son iguales. La prevalencia entonces en la población adulta pues llega a ser bastante importante, bastante frecuente de este dolor de tipo lumbar. ¿Cuáles son las causas? ¿Qué es lo que puede ocasionar dolor lumbar? Son muchas las causas. Generalmente una lumbalgia es mecánica en la mayoría de los casos, es decir, alteraciones estructurales a nivel de discos, a nivel facetario, estenosis de canal, espondilosis y espondilolistesis, escoliosis. Pueden ser algunas de las situaciones por las cuales se presente dolor lumbar por una situación mecánica, sobreesfuerzos, sobrecargas funcionales, pues son precisamente las principales causas que pueden ocasionar dolor en la región lumbar. Por supuesto que hay otras patologías, hay otras enfermedades que les llamamos lumbalgias no mecánicas, pueden ser de tipo inflamatorio, infeccioso o hasta tumoral. Son patologías dentro de las inflamaciones, espondiloartropatías, es decir, alteraciones o lesiones entre las vértebras de tipo infeccioso. Pueden ser desde bacterianas, micobacterias, hongos, espiroquetas y hasta parásitos. Y de tipo tumoral, tumores óseos benignos, tumores óseos malignos, metástasis vertebrales, e incluso tumores intrarraquídeos. Como vemos, hay muchas causas por las cuales nos puede dar dolor en la región lumbar, aunque y afortunadamente la mayoría son de tipo mecánico, es decir, encontramos la causa prácticamente de inmediato en una historia clínica. A veces requerimos de algunos estudios de laboratorio. Hay otras causas, por supuesto, enfermedades endocrinas y metabólicas, enfermedades hematológicas, enfermedades, por ejemplo, hereditarias, y ciertos síndromes también pueden ocasionar dolor en la región lumbar. E incluso hay quienes a veces refieren que la osteoporosis a nivel de la columna puede llegar a ocasionar dolor en la región lumbar. Una radiografía de la región lumbar, de columna, de frente y de lado, por supuesto, nos va a ayudar a determinar qué es lo que está ocurriendo. Una resonancia magnética nos va a determinar con mayor claridad qué es lo que está ocurriendo en esta parte, en la región lumbar, si hay la presencia incluso de algún tumor, alguna lesión invasiva, nos va a decir exactamente qué es lo que está ocurriendo en esta parte, en la región lumbar. Sin embargo, y generalmente, la radiografía es más que suficiente para llegar al diagnóstico y saber lo que realmente está ocurriendo en la columna, en la región lumbar, y por qué es que se está presentando este dolor, este síndrome o este dolor a nivel de la región lumbar, esta lumbalgia como la conocemos generalmente. A veces el dolor no lo podemos determinar con exactitud. El dolor puede llegar a ser irradiado, puede haber un dolor irradiado incluso hacia alguna de las piernas de algún miembro inferior, derecho e izquierdo, y le podemos llamar entonces en este caso ciática. Este dolor de tipo ciático es porque se comprime el nervio ciático a nivel de la región lumbar y entonces se irradia por toda la parte posterior de la pierna, por el glúteo y la parte de atrás de la pierna, y puede llegar este dolor hasta el pie. Puede llegar a haber sensaciones de hormigueo, piquetes, calambres, ciertas molestias por la compresión de los nervios a nivel de la región lumbar. A esto le conocemos como ciática, pero es el dolor irradiado hacia la pierna, un dolor que a veces es incapacitante, por supuesto, así como la lumbalgia, puede llegar a causar cierta limitación en la movilidad de las personas, de los pacientes, y como ya decía, ocurre con mayor frecuencia entre los 45 y 65 años de edad, donde el paciente todavía pues está en una etapa muy productiva y pues necesita trabajar, necesita hacer actividades en esta etapa, y a veces este dolor de tipo limitante pues les molesta mucho. Así es que hay tratamiento biológico, por supuesto. Obviamente tenemos que llegar primero al diagnóstico, tenemos que determinar cuál es la causa de ese dolor, de esa lumbalgia, qué le está originando, generando ese dolor, y entonces podremos, por supuesto, iniciar un tratamiento biológico. Vamos a ir a un corte, regresamos a este su programa, La Salud es Vida, por la calidad de la salud.

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5: Ya estamos de regreso en este subprograma de La Salud es Vida. Nos están llegando ya algunos mensajes de texto, por supuesto que les vamos a dar lectura. Déjeme recordarles el teléfono aquí en cabina, 55 55 66 13 80, el teléfono en cabina aquí en Romántica 1380. Vamos con este mensaje de texto. Buenos días, doctor Esteban, soy Armando Quintanar, de 56 años. Apenas encontré la estación de Romántica 1380 AM. Saludos a la locutora Angelita, claro que sí, un saludo. Doctor, me diagnosticaron que tengo la vesícula mal. ¿Qué me puede orientar usted? Bueno, la vesícula es un órgano que necesitamos. A veces nos dice el cirujano, hay que operar, hay que quitarle la vesícula. Y sí, en ocasiones hay piedras, hay litos demasiado grandes, y a veces no hay más que tratar con cirugía. Si no es así, si no son piedras tan grandes, si no se trata de una lesión de este tipo, o lesiones de este tipo a nivel de piedritas en la vesícula, o se trata de pólipos, o se trata de alguna otra situación, tendríamos que valorarle, por supuesto, en una consulta, pero podríamos tratarle esas piedritas, si son medianas o pequeñas, con medicina biológica. Les decía que nuestra vesícula tiene una función. Y la función de la vesícula es la de reservorio, es una, literalmente una especie de bolsita donde se va acumulando la bilis que constantemente está produciendo nuestro hígado. Se cree o se calcula que nuestro hígado puede producir hasta 700 mililitros de bilis al día. ¿Y dónde la vamos a retener? En la vesícula. ¿Por qué la retenemos en la vesícula? ¿O por qué es un reservorio? Porque al momento de consumir grasas, sobre todo grasas, también proteínas y otros alimentos, esta vesícula se comprime para vertir esta bilis en el intestino delgado. ¿Y por qué es importante la bilis para la digestión? Porque la bilis literalmente disuelve las grasas. Hace una saponificación, se llama, lo que hace el jabón para disolver, o el detergente en este caso, para disolver las grasas. Eso es lo que hace la bilis, por eso es muy importante la vesícula, porque se va llenando al momento que desayunamos, almorzamos, se vacía esta vesícula, y se va llenando durante el transcurso de las horas para que al momento de la comida se vuelva a comprimir esta vesícula y volvamos a tener bilis en el intestino. Y lo que sucede también a nivel cuando es la cena. Por eso esta vesícula es importante para una buena digestión. ¿La podemos retirar? Sí, en ocasiones se tiene que retirar la vesícula y la bilis está pasando constantemente o directamente hacia el intestino. ¿Vamos a digerir los alimentos? Sí, por supuesto, solo que cuando exagere un poquito con la grasa, entonces ya no vamos a tener buena digestión. Esto es lo que ocurre generalmente con la digestión cuando se trata de grasas, cuando se trata de esta vesícula, cuando la tenemos ya llena de piedritas, por ejemplo, es lo que generalmente ocurre. Así es que acérquese a la consulta. Claro que le podemos ayudar con esa vesícula. Si son pólipos, que son lesiones a nivel de la mucosa por dentro de la vesícula, si son piedritas, lo que se trate, una vesícula codada, o qué es lo que estamos sufriendo de la vesícula, qué problema, seguramente encontraremos la solución y le ayudaremos con medicina biológica. Y obviamente, si no hay mucho tratamiento médico, también le indicaremos, le explicaremos si es que realmente requiere de un tratamiento quirúrgico. 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Buenos días, doctor Esteban y Angelita Canet. Y doctora Brenda, soy Tania Juárez de Tláhuac, 52 años. Doctor Esteban, me salieron fogosos, dice, en los labios, que me lastima mucho para comer y hasta la garganta. Me dio diarrea y tengo infección urinaria. El herpes labial, que así se conoce en medicina, herpes simple tipo 1, este herpes es causado por un virus, y este virus del herpes no lo podemos como tal erradicar. Cuando baja nuestras defensas, nuestro sistema inmunológico, o consumimos algunos medicamentos como esteroides o incluso antibióticos de manera exagerada, ¿qué sucede? Que bajan las defensas y se presentan estas lesiones. Lesiones a nivel de los labios, en la mucosa de los labios. ¿Sí duelen mucho? Sí, porque recordemos que los labios tienen muchos nervios sensitivos, y por eso es que puede llegar a haber un dolor, generalmente un dolor de tipo ardoroso, molesto. ¿Qué podemos hacer? Hay algunas pomaditas que le pueden vender en la farmacia, simple y sencillamente como para mitigar un poco las molestias, pero sobre todo para ayudar a que sanen más rápido estas lesiones, porque estas lesiones se autolimitan, es decir, nuestro propio sistema inmunológico se vuelve a reactivar y limita el crecimiento de estos virus, y entonces limita o detiene las lesiones, y estas, al cabo de 2 semanas, pues desaparecen estas lesiones, estamos otra vez prácticamente como si nada, aunque podemos volver a tener o correr el riesgo de que baje el sistema inmunológico otra vez y se vuelvan a presentar. Créame que he visto pacientes que desafortunadamente me dicen: es que cada mes o cada 2 meses estoy teniendo estos fogazos durante todo el año. ¿Qué hacemos en estos pacientes? Actuar en su sistema inmunológico, sistema linfático y sistema inmunológico. Es donde vamos a actuar con estos pacientes. Es donde vamos a hacer un tratamiento a nivel de este sistema inmunológico para que, pues precisamente, logremos controlar a este virus, tenerlo bien controlado, y estas lesiones entonces pues lleguen a tardar o lleguen a salir cada 3, 4, 5 años o más, porque eso sería como lo realmente lo que debería de suceder, hasta que no bajen otra vez las defensas, se lleguen a presentar nuevamente las lesiones. Hay un medicamento que le voy a recomendar para las molestias que se llama Gelsenium. Pida Gelsenium en la farmacia homeopática, cualquier farmacia homeopática que le preparen Gelsenium, por favor, Tania, Gelsenium a una potencia 6C. Y vamos a tomar 10 chochitos o globulitos cada 2 horas durante el día, por hoy y mañana. Si consigo hoy el medicamento, hoy tómelo cada 2 horas durante el día, mientras esté despierta. Por ejemplo, desde las 10 de la mañana, luego a las 12, a las 2, a las 4, así, entre hoy y mañana, tómelo durante el día. Y después lo puedes seguir tomando 4 veces al día, un par de días más. Y yo creo que esto es más que suficiente, porque le vuelvo a repetir, se tienen que autolimitar estas lesiones. Si no sucede esto, obviamente acérquese con su médico. Hay algunos medicamentos antivirales que le puede recetar vía oral, o acérquese a la consulta para reforzar ese sistema inmunológico y deje de estar teniendo este tipo de lesiones. Si hay infección urinaria, pues obviamente se tiene que tratar con antibiótico. Si hay diarrea, hay que darle medicamento para esa diarrea. Le recomiendo úrtica, en este caso cántaris vesicatoria, esos procesos infecciosos, cántaris vesicatoria, y estos son bolitos 4 veces al día, solamente por unos 5 o 6 días, le va a ayudar muchísimo con la infección de vías urinarias, con ese sistema inmunológico y sobre todo a nivel de la vía urinaria. Cántaris vesicatoria 6C, 10 chochitos o globulitos, 4 veces al día, por una semana, tómenle una semana para que le ayude a ese sistema inmunológico a nivel de la vía urinaria. Agüita de arroz, te puede ayudar con esos procesos diarreicos, y si es un proceso infeccioso, créame que cántaris vesicatoria también le va a ayudar, y le va a ayudar a limitar precisamente esos procesos de diarrea. Hidrátese bien, por favor, muchos líquidos, siempre que tengamos diarrea tenemos que hidratarnos muy bien. 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Buenos días, doctor Esteban, siento callos en el talón y me canso o duele la planta del pie. Soy Cintia Piñón, de 49 años. ¿Qué me recomienda? Bueno, generalmente un callo se forma por una presión excesiva en cierta zona, es decir, una zona donde estamos apoyando constantemente, se va a engrosar la piel. Esto es normal que suceda solo en esa zona y se forma esto que llamamos callo. Un callo no es más que un engrosamiento de la piel en esa zona. Aplíquese, por favor, pomada de caléndula, le va a ayudar muchísimo, incluso la puede combinar con árnica. Árnica y caléndula, aplíquesela en su piel. Le recomiendo busque plantillas de gel para distribuir precisamente el peso en todo su pie, para que no solamente esté apoyando con el talón su pie, sino que ayudemos como a distribuir precisamente el peso. Hay unas plantillas de gel, úselas para que nos ayude a distribuir precisamente ese peso. Y créame que esto le va a disminuir mucho, no solo la molestia, sino que no se estén formando nuevamente los callos. Cuando apliquemos pomada de caléndula 2, 3, 4 veces al día incluso, junto con árnica, lo que va a ocurrir es que esa piel, la piel engrosada, se va a ir desprendiendo hasta que quede su piel normal. Esto va a ocurrir o va a suceder en un par de semanas, así es que aplíqueselo, por favor. Esta pomadita le va a ayudar mucho. Si continuara con molestias, bueno, pues acérquese con algún ortopedista para que le diseñe unas plantas más específicas, más específicas para usted, y estén al pendiente de por qué está presionando constantemente esta zona de su pie, de la planta. 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Gracias a Jesús Arias en la parte técnica, gracias a usted que nos escucha, que nos envía sus mensajes. Que tenga muy bonito día toda la gente que ya nos escuchó.
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días, 9:48. Continuamos con más a través del 1380, retomando por supuesto la programación musical. Después de estos programas tan interesantes de la barra matutina, te doy la bienvenida a este espacio. Bienvenidas y bienvenidos quienes se van enfilando. Por aquí hemos estado desde muy temprano en este lunes 3 de agosto del 2026, saludando al auditorio en distintas zonas, distintas partes de la ciudad y la República Mexicana, a través ya de internet, cualquier parte del mundo donde nos escuches, comunícate, salúdanos y cuéntanos cómo llegaste aquí. Saludos para Jesús, continúa por acá a través de los controles. Yo soy Ela Canet, 20 grados en este momento la temperatura en la Ciudad de México, la máxima 24, la mínima 14 grados. No marca por acá un calor muy intenso, la verdad es que parece que serán días fresquecitos toda esta semana, sin embargo, sí marca posibilidad de lluvia. Temperatura máxima esta semana 25 grados, temperatura mínima 14 grados, con alta posibilidad de lluvia de lunes a domingo. Así es que bueno, pues arrancamos agosto con lluvia. Ya le damos la bienvenida a este mesecito precioso. A ver cómo nos va, espero que muy bien. Ya le decimos adiós al mes de julio. Y bueno, pues arrancamos ya con viada para pues este mes que viene también pues bastante cargadito de muchos eventos, muchas sorpresas en la Ciudad de México, muy, muy interesantes. Estaremos platicando más adelante. Por

Acá ya a través del grupo de WhatsApp hemos estado compartiendo un par de preguntas. Sin embargo, compartirles, aquí muy cerquita de donde estamos nosotros, en Reforma 56, está el Monumento a la Revolución. Y justamente están en la recta final de esta feria, un gran remate de libros, de música, de discos, de trilogías, de bestseller. Bueno, te puedes encontrar lo que tú quieras. Está enorme, hay mucha gente, paso por ahí casi diario. Y bueno, pues te queda prácticamente nada ya para disfrutar de este, pues esta recopilación del gran remate. Estamos platicando de algunos eventos también que se vienen, todo sobre agosto 2026, y es que la UNAM y SEDEMA presentan 43 actividades, fechas y talleres para el próximo agosto. Si eres fan del conocimiento, por supuesto, de la vida, de cómo funcionan los hongos, y además, pues también eres fan de degustarlos, por acá te estaré platicando, porque hay mucho interés ya en los últimos años sobre cómo funcionan los honguitos y de qué manera conocer un poco más. De eso estaremos hablando. Son ya las 9:51, nos vamos con más música a través del 1380.

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2: Crisis en los mercados financieros japoneses. Como no había ocurrido desde 1998, Japón y Estados Unidos intervinieron en el mercado de compra-venta de yenes debido a los mínimos históricos alcanzados en las últimas 24 horas. Según la información vertida desde los Estados Unidos, desde China se estuvieron vendiendo yenes para catapultar el mercado del dólar por encima del yen. Otro complejo turístico que es cancelado por la Secretaría del Medio Ambiente del gobierno de Claudia Sheinbaum. Según los datos dados a conocer por esta secretaría, el complejo de desarrollo turístico y habitacional Las Dunas, que se construía en el municipio de Progreso en Yucatán, ha sido cancelado por sus afectaciones a la biodiversidad. La violencia de México se extiende a Baja California Sur. Ayer domingo, la Fiscalía de Justicia de la entidad informó sobre la localización de un hombre asesinado al interior de su domicilio. Los hechos ocurrieron en la Colonia del Sol, en Cabo San Lucas.
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¿Recordás aquella tarde que nos conocimos? 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

continuamos por acá. Muy buenos días. Lunes ya, 3 de agosto, 10:08. Pues vamos retomando todas las peticiones. Ya estamos en la búsqueda de estas canciones extraordinarias que nos hacen llegar a través de los puntos de contacto. Manuel Medrano por acá dice La Distancia. Átame a tu vida, Danielita Romo, que ya viene por acá en camino. Por acá, saludos, dice la de Vestido Negro con los Freddys. Para Oscar, que está trabajando en compañía de su esposa. Saludos a esta pareja bella y muy trabajadora, por cierto. Un abrazo enorme, muchas gracias por sintonizar ya el 1380 y sobre todo por ayudarnos a armar la programación día a día, ya que bueno, ustedes son quienes eligen constantemente el mood en el que andaremos cada uno de estos días durante la semana. Así es que de repente, bueno, nos sacamos no 10, sino 100 en la programación. Gracias por ayudarnos, gracias por elegirnos una vez más. Por acá saludamos, ¿quién nos escribe? Dice, hola, me encanta la programación de ahorita, muchas gracias, Ela y Jesús, por su atención. Saludos, muchas gracias. ¿Quién nos escribe aquí? Recuerden, por favor, dejarme sus nombres, porque de pronto no me ponen atentamente quién, y yo nada más mando el saludito. Saludos por acá, dice, muy buenos días, abrazos para todos, excelente arranque de mes, ya prácticamente. En la colonia Morelos, dice Alejandra. Ah, muchas gracias, Ale, saludos para ti también. Por acá nos encargan algo de Lila Down, muchas gracias también. Nos escriben en diferentes zonas, distintas partes ya de la República Mexicana y el mundo a través de internet. Saludos. El grupo de WhatsApp ya está con todo. Nos pusimos hoy a filosofar y muy temprano. Y es que, bueno, pues el cafecito también inspira. Dice, tener familia, si no tienes, tener al menos tener un buen amigo. Un amigo, decía, deja huella en el mundo, lee un libro, ten un hijo, siembra un árbol. Saludos, muchas gracias. Y es que la pregunta de hoy, honestamente, si buscamos por ahí en el recoveco de nuestros pensamientos, ¿cuál creen ustedes que es el sentido de existir? Yo sé que esta pregunta a muchos nos puede agobiar, porque bueno, ¿por dónde empezamos, no? Y cuando se trata de filosofar, pues podemos de verdad tener un mundo de ideas y a veces cuesta aterrizar. Y cuando aterrizamos, a veces la respuesta la vemos muy sencilla, muy banal. Pero no hay que complicarnos mucho, porque a veces esas respuestas realmente pueden ser las mejores. Y cuando hablamos de existencia, bueno, todos estamos en aprietos, porque pues es difícil saber para qué, por qué, cómo incluso estamos aquí, cómo es que llegamos aquí a este universo, a este mundo. Dice por acá, muy buenos días familia de Despertar 1380, soy Mar, los escucho desde el Valle de Tehuacán, los escucho desde mi negocio, que me hace mucho más ameno el día. El sentido de existir es lo que hacemos en esta vida, el recuerdo, la enseñanza que vamos a dejar para que no nos olviden. Bellísima reflexión. Saludos. Oye, cuéntame, por favor, de qué es tu negocio. Saludos allá en Valle de Tehuacán. Feliz inicio de semana para todos y cada uno de ustedes. Por acá tenía otro mensajito que ya se me perdió. Dice por acá, muy bello y bendecido día, Canet, Jesús Arias. Quisiera atreverme a molestarlo solicitando una canción. Átame a tu vida con Daniela Romo. Gracias, infinitas gracias siempre. Por acá dice, buenos días, Ela, Jesús, que sea una próspera. Y mis peticiones para hoy, La Distancia con Manuel Medrano. Y para Duelo de Divas, Giovanna Amore con Flams. Dice, saludos desde Iztapalapa, atentamente Lore. ¿Cómo estás, Lore? Qué gusto. Tengo muchos mensajitos, me los voy a reservar. Y en el siguiente espacio, con mucho gusto, ya vamos adentrándonos a este mundo de ideas. Y es que viene por acá un artículo que nos mandaron, que agradezco siempre nos hagan llegar todas sus inquietudes y todos sus textos, todos los artículos que les parezca interesante. Caro, gracias. Dice por acá, ¿por qué hoy más que nunca seguimos recordando a grandes filósofos griegos que pues nos regalaron muchísimas ideas, por supuesto, y fueron la base de las ciencias? ¿Por qué todavía hoy en pleno 2026 las preguntas tan básicas que se hicieron en el pasado siguen
estando sobre la mesa. Continuamos con más, seguimos contigo. Son ya las 10:13. No le cambies.

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Y la vida golpeaba. ¿Cuántas canciones en oda a la vida, a la existencia? Por acá nos mandaron este artículo que agradezco infinitamente. Y es que, ¿por qué la filosofía sigue viva más que nunca? ¿Por qué los grandes filósofos continúan aún después de tantos años? Y además con tanta nueva información también que va surgiendo. ¿Por qué la filosofía sigue siendo protagonista? ¿Por qué sigue siendo la filosofía, que para muchos puede ser un puñado de preguntas sin respuesta, pues algo pues bastante simple o bastante banal después de todo? El estar pasando probablemente al lado de una piedra, debajo de un árbol, pensando y reflexionando sobre la vida, y que te pasen las horas y las horas y no llegar a una respuesta, o por el contrario, llegar a la misma respuesta, porque eso seguiría vigente en pleno 2026. Esa es la pregunta, o esas son las preguntas que muchos se hacen el día de hoy. Y es que la filosofía sigue viva porque las grandes preguntas sobre la existencia, la justicia, la ética y el sentido mismo de la vida no caducan. Mientras la ciencia explica el cómo de las cosas, la filosofía indaga en el por qué y en el valor de nuestras acciones, adaptándose a los nuevos retos de la humanidad. Por ello es que en gran medida la filosofía está más viva que nunca, porque pues hay muchas razones para que esta siga vigente. Primero, preguntas eternas, los dilemas sobre la muerte, sobre el amor, la libertad y la felicidad siguen siendo idénticos a los de hace 2500 años. Otra de las razones es el juicio crítico, que ayuda a dudar de la información masiva y a pensar con rigor frente a la manipulación o a la superficialidad. Es decir, te exige la filosofía ir más allá y además darte cuenta también que estás todo el tiempo sometido a una cantidad de información impresionante, que si bien cuando la filosofía estaba naciendo ya era así, ya tenían influencias, ya tenían factores que podían generar que tu respuesta estuviera a lo mejor muy influenciada por alguna corriente. Imagínate hoy en día, donde solo ves el celular y ya te llegan casi por verlo notificaciones y un montón de información que por supuesto que influye en tu juicio. Otra de las razones de la vigencia de la filosofía en la actualidad son los nuevos dilemas. La tecnología actual, como la inteligencia artificial, la bioética, exige de alguna forma límites morales que la ciencia sola no puede resolver. Y además, la filosofía, por su naturaleza misma de preguntar los porqués de las cosas, pues en efecto no tendría una vigencia específica, porque cada nuevo tema se puede analizar, cada nueva palabra, cada nuevo fenómeno, cada nueva circunstancia puede ser analizada, puede ser atravesada, y yo creo que más que puede, debería ser. Debería motivarnos a pensar desde un punto de vista filosófico, el que tú quieras, aquello nuevo que está aconteciendo. Y otra de las razones es la búsqueda personal. Examina la vida cotidiana para orientar al ser humano en la construcción de su propia identidad y propósito. Si te gusta la filosofía, tanto como nosotros, bueno, pues participa, que estamos en el grupo por ahí preguntando, poniéndonos un poquito filósofos. El día de hoy arrancamos agosto con muchas preguntas y una de ellas se resumen ahí en el grupo de WhatsApp, donde se cosen muchas conversaciones, donde el programa también entra a través de los medios digitales, y también las conversaciones que yacen de este espacio son bienvenidas. Además, es una forma también muy simple de poder entrar en comunicación con nosotros. Por acá dice, honestamente, ¿cuál crees que es el sentido de existir? Por acá nos responden, dar, servir, disfrutar cada momento que la vida nos da. Que eso suena fácil, pero a veces puede llegar a ser bastante complicado en un mundo como este. Dice por acá, el sentido de existir es el disfrutar de la vida. Lo bueno y lo malo es parte de vivir. Hay que disfrutar el presente. Atentamente, Sergio Rodríguez. ¿Cómo está, Sergio? Que por cierto, excelente petición por acá de Lila. Nos encantó. Por acá dicen, por favor, al teléfono, estoy solicitando la canción de Albert
Harmon dice, les dejo esta vez para que busquen la melodía, saludos, muchas gracias, ya estamos en la búsqueda de esta canción. Y bueno, pues vámonos con más, que el tiempo apremia, nosotros agarramos por aquí la plática y pues hay mucha música para sumergirnos en esta semana. Continuamos con más, no le cambies, estamos en vivo. Muy buenos días.

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Continuamos, son ya las 10:52, 10:52. Oye, muy rápido va esta mañana. Saludos por acá, Rebeca Gasca, dice muy buenos días. Me complaces con la canción de Leo Dan, Una chica en mi camino. Gracias, excelente inicio de semana, bendiciones desde la alcaldía Cuauhtémoc. Saludos, claro que sí, abrazos ya a quienes están sintonizando el 1380 y además quienes se van enfilando ya a la programación, porque bueno, como saben, estamos a punto de arrancar, de comenzar esta hora exclusiva de las mujeres del 1380. Solo las divas estarán ya pues recorriendo este escenario a lo largo de una hora para que tú y yo disfrutemos de todas estas melodías extraordinarias que pues nos han acompañado por años. Así es que si tienes una diva favorita, márcanos, salúdanos y cuéntanos, por favor, ¿qué diva te gustaría escuchar? 55 66 13 80, 55 46 18 66. Seguimos recibiendo todos sus mensajitos también a través del grupo de WhatsApp. Si no estás agregado al grupo, bueno, ahorita por acá nos ayuda Jesús a recordarles cuál es el número telefónico del grupo para que puedan entrar y también pues platicar, digamos, fuera del aire de estos temas tan interesantes que nos van enviando. Vámonos con más mientras tanto. Te recuerdo que bien, si no quieres ingresar al grupo, puedes hacerlo de forma individual. Continuamos, no le cambies, muy buenos días.

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1: 11 de la mañana con 9 minutos. Por acá nos saludan. Dice, muy buenos días, romántica, en esta fresca y radiante mañana. Que tengan una semana de suficiente trabajo y resultados satisfactorios. Saluditos, feliz lunes, atentamente, Tere Higuera. Abrazos, mi querida Teresita, qué gusto tenerte de nueva cuenta por acá a través del chat. Dice, Ángela, me complaces con la melodía Tú sin mí, con Ángela Carrasco, por favor. Me llamo Emelia, los escucho en Iztacalco, muchas gracias. Dice, bonito inicio de semana. Gracias igualmente para ti, mi querida Emelia. Saludos a ti y a quienes te acompañan esta mañana, arrancando ya esta nueva semana, que viene también lluviosa, ojo, tomen precauciones. Pues ya estamos en terrenos de las grandes divas, ya estamos por acá disfrutando de esta hora extraordinaria. Desde las 11 hasta las 12 del mediodía disfrutaremos del recorrido histórico musical de todas estas mujeres que nos han regalado grandes melodías, baladas románticas en español, y que bueno, pues hoy están aquí reunidas en el mismo escenario compartiendo contigo todas estas canciones. Así es que márcanos, por favor, tú pídenos tus canciones favoritas, que nosotros entre la charla y la música pues vamos disfrutando de este viaje. Hablábamos muy temprano que se viene Hongosto, así lo nombraron, así lo titularon, y es que este nombre se da porque agosto, como sabemos, va generando que la humedad del tierro, de la tierra fértil, pues nos regale estos pues frutos que han estado ya desde hace muchísimos años y que han sido parte también de la dieta de tantas y tantas personas. Resulta que la SEDEMA y la UNAM presentan 43 actividades con talleres para que podamos enterarnos sobre el papel tan importante que tienen los hongos en la biodiversidad. Y es que agosto pues es justamente un mes donde hay muchísima proliferación y hay muchísimo nacimientos ya en determinadas zonas de honguitos y de muchos tipos y diversidad. Los hongos son mucho más que un ingrediente de temporada o un organismo que aparece después de las lluvias. Con el objetivo justo de dar a conocer su importancia para los ecosistemas y promover su conservación, la Secretaría del Medio Ambiente de la Ciudad de México y la Facultad de Ciencias de la UNAM presentaron el famoso Hongosto 2026, que es una jornada que reunirá recorridos, talleres, conferencias, exposiciones y experiencias en la naturaleza. Del 28 de julio al 5 de septiembre, la capital será sede de más de 43 actividades que acercarán al público a este reino fungi desde una perspectiva científica, cultural y ambiental. Así es que voy a postear esto en el grupo de WhatsApp y en mis redes para que te puedas enterar a detalle de cuáles serán los lugares. Por lo pronto, te doy un adelanto muy chiquitito. En distintos puntos de la ciudad habrá esta cartelera extraordinaria, espacios como el Bosque de Chapultepec, Bosque de Tlalpan, Sierra de Guadalupe, Parque Nacional El Tepeyac, Cerro de la Estrella, Barranca de Tarango, Desierto de los Leones, Bosque de San Juan de Aragón y el Parque Ecológico de la Ciudad de México, además de algunos ejidos y comunidades como San Miguel Ajusco, San Nicolás, por acá San Bernabé, también en Ocotepec, San Lorenzo, Magdalena Contreras, entre muchos otros espacios serán sede de pues estas actividades. Entérate, por favor, seguramente si vives en una de estas zonas, pues ya habrás visto publicidad al respecto. Todas las actividades, bueno, la mayoría, casi todas las actividades son gratuitas, mientras que algunos talleres ya muy especializados, como lo relacionado con el cultivo o la gastronomía, tendrán un pequeño costo de recuperación, debido a que los cupos son un poquito limitados. Así es que prácticamente todas las experiencias requieren registro previo mediante formularios habilitados por la SEDEMA, y bueno, pues la cartelera completa ya la puedes tener también. Por acá te voy a dejar en las redes la información para que puedas ser parte de este universo y enterarte mucho más de lo importante que son para que tú y yo podamos estar aquí disfrutando de la vida. Aunque parecen, bueno, pues pastito ahí que se esconden, los pequeños honguitos, algo insignificante. La verdad es que ya hasta documentales tenemos preciosísimos en diferentes plataformas donde te explican a detalle tan importante que es para la vida humana, para el ecosistema, que estos hongos de diferentes especies pues puedan seguir protegidos y podamos tenerlos en nuestro reino. Son ya las 11:14, por acá nos mandan saluditos, muchas gracias, me encantan las preguntas del grupo, ojalá podamos continuar con esta dinámica. Saludos desde la colonia Morelos, muchas gracias. Vámonos con más, seguimos por acá contigo, son las 11:14.

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8: Contrario a lo informado de manera oficial sobre una reducción en los homicidios, esto parece no ser así. El pasado viernes se reportó la desaparición de un turista estadounidense en San Miguel de Allende. Ayer domingo fue localizado sin vida en un paraje alejado de la turística ciudad. Noticias desde Pakistán. Durante una marcha en contra de extremistas, en la ciudad de Cachemira, un hombre se quitó la vida con bombas, matando a 14 personas a su alrededor y dejando más de 20 lesionados. La relación entre México y los Estados Unidos se enfría aún más después de que el presidente de los Estados Unidos, Donald Trump, asegurara que la presidenta mexicana Claudia Sheinbaum es chistosa. Subió a sus redes sociales un artículo de Neil O'Brien, uno de los legisladores republicanos, quien asegura que México no es amigo de los Estados Unidos. En respuesta, la presidenta mexicana aseguró que México es amigo de todo el mundo.
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Lucero por acá cantándonos, son ya las 11 de la mañana con 27 minutos, con saludos ya al auditorio. Por cierto, un saludo muy especial a la gente que ya nos escucha por allá en Estados Unidos, distintas zonas, a Peter Bauer en Santa Fe, Nuevo México. ¿Cómo estás, mi querido Peter Bauer? Saludos para ti, quienes te acompañan. Gracias por elegirnos, yo sé que eres fan de esta hora aquí en Duelo de Divas. Agradecidos también con aquellos que nos hacen llegar ya sus saluditos, sus peticiones al grupo de WhatsApp. Saludos a quienes van integrándose, quienes nos van saludando por primera vez a través de estos espacios. Este espacio es meramente para retroalimentar lo que vamos platicando a través de los micrófonos y bueno, pues que también tengamos un espacio abierto para poder expresar aquellas opiniones que de pronto a lo mejor por la línea telefónica, bueno, pues no se presta, ¿verdad? No nos gusta tal vez escuchar nuestra voz, yo no sé, pero pues todas las herramientas están ahí disponibles para ustedes y ustedes son quienes van eligiendo cuál utilizar. Saludos por acá, dice Átame a tu vida, por favor, con Daniela Romo. Saludos, muy buenos días, excelente inicio de semana. Así es como avanzamos. ¿Qué quieres escuchar esta mañana deliciosa? Bueno, pues también ya Facebook está activo, por cierto, quiero mandar un saludo bien especial a Gabriel Ríos, que ya está conectado. Dice, espero te encuentres muy bien, puedes complacerme con Electricidad a cargo de Lucero, que por cierto ya viene en camino. Saludos para ti, Gabriel. Vámonos con más, son las 11 con 28 minutos.

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1: Y así nos vamos, son ya las 11 de la mañana con 54 minutos. Llegó el momento de decir adiós, agradeciendo como siempre al auditorio por elegirnos, por acompañarnos. Cedemos en este momento los micrófonos al siguiente espacio de salud. Por acá estaremos también disfrutando ya de toda la programación. A partir de las 4 de la tarde, mi compañero locutor Enrique Paulano llega contigo para continuar con más música y, por supuesto, las complacencias. No se te olvide, la barra de noticias está ya más que lista para, pues, darte toda la información y los pormenores también del reporte meteorológico. Jesús Arias, muchísimas gracias, así nos despedimos. Yo soy Ela Canet. Mañana, muy temprano, estaremos de nueva cuenta compartiendo lo mejor del 1380.

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2: Rezo del Ángelus. El ángel del Señor anunció a María y concibió por obra y gracia del Espíritu Santo. Dios te salve, María, llena eres de gracia. El Señor es contigo. Bendita tú eres entre todas las mujeres y bendito es el fruto de tu vientre, Jesús. Santa María, Madre de Dios, ruega por nosotros, pecadores, ahora y en la hora de nuestra muerte. Amén. He aquí la esclava del Señor. Hágase en mí según tu palabra. Dios te salve, María, llena eres de gracia. El Señor es contigo. Bendita tú eres entre todas las mujeres, y bendito es el fruto de tu vientre, Jesús. Santa María, Madre de Dios, ruega por nosotros pecadores, ahora y en la hora de nuestra muerte. Amén. Y el Verbo de Dios se hizo carne y habitó entre nosotros. Dios te salve, María, llena eres de gracia. El Señor es contigo. Bendita tú eres entre todas las mujeres. Y bendito es el fruto de tu vientre, Jesús. Santa María, Madre de Dios, ruega por nosotros, pecadores, ahora y en la hora de nuestra muerte. Amén. Ruega por nosotros, Santa Madre de Dios, para que seamos dignos de alcanzar las promesas y gracias de nuestro Señor Jesucristo. Amén. Oración. Infunde, Señor, tu gracia en nuestros corazones, para que cuantos por el anuncio del ángel hemos conocido la encarnación de tu Hijo Jesucristo, por su pasión y su cruz lleguemos a la gloria de su resurrección. Por Jesucristo nuestro Señor. Amén. Un abrazo para todos y que Dios os bendiga.
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1: ¿Qué tal? Buenas tardes, ¿cómo están? Es la 1:00 p.m. en el centro de México, a las 9:00 p.m. aquí en Madrid. Soy Alberto Peláez. Empezamos.
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1: La presidenta Claudia Sheinbaum anunció este lunes una reunión con la sección 22 de la Coordinadora Nacional de Trabajadores de la Educación tras las protestas que llevaron a cabo durante el Mundial de Fútbol. Canal 11 afirmó que este domingo se retomó el control de sus instalaciones después de 2 meses que permanecieron ocupadas por un grupo de estudiantes del Instituto Politécnico Nacional. La presidenta Sheinbaum anunció que existen carpetas de investigación en contra de la toma de Canal 11 donde participaron estudiantes del Instituto Politécnico Nacional. Aunque las instalaciones del Canal 11 ya fueron recuperadas este 2 de agosto, tras más de 2 meses de haber sido tomado por estudiantes, el titular de la Secretaría de Educación, Mario Delgado, informó que sí hay daños al archivo histórico. Se llamó al Ministerio Público y a un notario público para certificar las condiciones en las que están las instalaciones. Se va a hacer una evaluación por parte de las autoridades correspondientes. Desafortunadamente, a simple vista, sí hay daños al archivo. Hay material roto, desordenado en el piso, pero vamos a esperar a ver qué tan graves son los daños, dijo Delgado. Guanajuato cerró este mes de julio con 95 homicidios, con lo que las autoridades afirman que el estado dejó de ser el primer lugar nacional en número de víctimas. Entre los hechos violentos que marcaron este mes se encuentran 2 masacres. Uno ocurrió en el municipio de Pénjamo, cuando un comando atacó y mató a un grupo de jóvenes, entre ellos 2 menores de edad que convivían. Autoridades federales detuvieron al Tito, sujeto buscado en Chiapas por el feminicidio de la joven Beni Lozano, quien era su novia. José Manuel R.S. fue ubicado en Guasave, en Sinaloa. El Gabinete de Seguridad informó este lunes que elementos de la Secretaría de Marina fueron agredidos a balazos durante recorridos terrestres en el municipio de Bahía de Banderas. Los hechos ocurrieron en la localidad de Aguamilpa y la acción armada fue repelida por los marinos, donde uno de ellos resultó lesionado. Indígenas purépechas de Arantepacua, en el municipio de Nahuatzén, incendiaron un vehículo en el poblado como parte del inicio de una jornada de protestas para exigir al gobierno de Michoacán el cumplimiento de una serie de acuerdos signados en abril pasado. Los comuneros tomaron por la fuerza una camioneta repartida de la empresa Sabritas y la incendiaron en la carretera Nachahuén-Cherán, donde en las próximas horas podrían ser calcinados más vehículos. Más de 65.000 personas han sido evacuadas y 700 viviendas han resultado arrasadas con los incendios que azotan en los últimos días en el oeste de Estados Unidos, especialmente el estado de Washington, mientras las autoridades registran este lunes 70 grandes fuegos por todo el país. presidente Trump dijo que las conversaciones con Irán se reanudarán este lunes al afirmar que canceló un ataque masivo inminente con vistas a llegar a un acuerdo que ponga fin al conflicto. Trump hizo las declaraciones a bordo del avión presidencial en su viaje al Cairo y recalcó que Arabia Saudita, Emiratos Árabes Unidos y Qatar le pidieron cancelar su ataque debido a que creen que se puede alcanzar un acuerdo con Irán. La presidenta encargada de Venezuela, Delcy Rodríguez, pidió al país ahorrar luz y agua ante el fenómeno climático del Super Niño, como se conoce coloquialmente un episodio del Niño de gran intensidad, y anunció el plan para suministrar 4.800 megavatios al sistema eléctrico en lo que queda de año. En una reunión con autoridades transmitida por la estatal venezolana de televisión, la mandataria dijo que pidió planes específicos para afrontar el incremento de las temperaturas y la reducción de las fuertes fuentes hídricas, entre ellos incorporar 4.800 megavatios a la generación termoeléctrica. La provincia estatal china de Shaanxi trasladó preventivamente a casi 88.000 personas por las fuertes lluvias registradas en amplias zonas de la región, mientras China mantiene alerta por precipitaciones intensas y tormentas en varias partes del país. Entre el pasado jueves y este lunes, las autoridades provinciales organizaron la evacuación preventiva de 87.987 personas, tal citando el Departamento de Gestión de Emergencias de Shaanxi, que cuenta con unos 39 millones de habitantes repartidos en una superficie similar a la de Bielorrusia. Los árbitros que participaban en el partido entre el Cruz Azul y el Atlante, que se llevó a cabo la noche del sábado en la Azteca, se vieron involucrados en el conflicto con elementos de la Secretaría de Seguridad Ciudadana de la Ciudad de México, a quienes acusaron de agredirlos y amenazarlos. De acuerdo con distintos videos que circulan en redes sociales, se observa que Héctor Salvador Solorio, quien fue cuarto árbitro en el encuentro, discutió airadamente con los uniformados, a los que le recriminó por su actitud y los señaló por amedrentarlos. Este sábado murió en Ciudad de México la periodista Celia Gómez Rico, coordinadora de N+ Foro, integrante del canal de noticias ECO, también coordinadora del noticiero de Adela Micha y a partir de 2010, coordinadora general de Foro TV. En Informe 24 lamentamos su pérdida y expresamos nuestras condolencias a sus familiares y seres queridos. Descanse en paz, Celia Gómez Rico. Bueno, comenzamos con la información porque las autoridades aseguraron casi 3 millones de cigarros ilícitos en el Aeropuerto Internacional de la Ciudad de México. El decomiso se realizó durante las labores de revisión documental y operativa. Gracias a rayos X y una inspección física se detectaron inconsistencias en embarques procedentes de China y Corea. Se detectó que los embarques eran contrabando de productos de tabaco, lo que afecta a la economía formal y vulnera los derechos de propiedad intelectual, además de que genera competencia desleal y representa riesgos para la salud de la población. En total se aseguraron 4.031 kilos de cigarros ilícitos, equivalentes a 2.888.000 cigarrillos. Los embarques permanecen bajo resguardo de las autoridades aduaneras mientras se llevan a cabo acciones legales correspondientes y se desarrollan procedimientos técnicos y ministeriales que permitan determinar la situación jurídica de los implicados. Luis Fernando, buenas tardes.
4: ¿Qué tal, Alberto? ¿Cómo te va? Muy buenas tardes. Canal 11 afirmó que este domingo retomó el control de sus instalaciones después de 2 meses de permanecer ocupadas por un grupo de estudiantes del Instituto Politécnico Nacional. En un comunicado, Canal 11 afirma que regresaron al inmueble de manera pacífica. Sin embargo, se ha reportado en redes sociales que los alumnos fueron sacados por la fuerza y acusan incluso personas heridas. De acuerdo con las autoridades, esta recuperación de las instalaciones no afectará las mesas de trabajo que mantienen los estudiantes y aseguraron que seguirán su curso. Canal 11 reitera su respeto al derecho de las y los estudiantes a expresar sus inconformidades y al mismo tiempo reafirma el derecho de los trabajadores de la emisora a desempeñar la labor pública, se lee. Usuarios en redes sociales compartieron videos en los que se observa que un par de personas rompió los candados con los que se mantenían cerradas las instalaciones mientras los trabajadores gritaban: queremos trabajar.
1: La presidenta Claudia Sheinbaum anunció este lunes que existen carpetas de investigación en contra de la toma de Canal 11 donde participaron estudiantes del Instituto Politécnico Nacional. La presidenta aseguró que le competirá a las autoridades determinar si existen daños al archivo o instalaciones del medio televisivo del Instituto Politécnico Nacional. Afortunadamente ya se retoma la transmisión de Canal 11 desde sus propias instalaciones y se va a hacer un análisis del inventario de qué ocurrió en esta toma, y hay también carpetas de investigación sobre este tema, sobre todo si dañaron patrimonio de la nación, añadió. Claudia Sheinbaum señaló que su gobierno acusó previamente a los jóvenes de recibir dinero para mantener la toma del canal y señaló que este tema también es investigado por la Fiscalía. No tiene lógica que un movimiento estudiantil que solicita mejoras en el Politécnico tome Canal 11 por tanto tiempo, dijo al momento de añadir que solo se mantenían en la protesta 6 jóvenes.
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1: Bueno, Pemex informó que concluyó el cierre del pozo exploratorio CREM 1 después de casi 5 meses de una contingencia que provocó un incendio y la quema prolongada de gas natural. El pozo, ubicado cerca de la localidad de Choapas, en el estado de Veracruz, ya no presenta flujo en superficie, dijo Pemex en un comunicado. La empresa añadió que continuará con labores de saneamiento ambiental, compensación y reparación de daños en coordinación con autoridades y comunidades aledañas. Un investigador estimó que el pozo quemó unos 300 millones de metros cúbicos de gas entre marzo y julio. Pemex agregó que mantendrá el despliegue de servicios médicos en más de 45 comunidades y brigadas de campo para documentar afectaciones. ¿Qué más tenemos, Luis Fernando?
2: Alberto, la Secretaría de Gestión Integral de Riesgos y Protección Civil advirtió que durante las próximas horas se prevé la caída de ceniza en casi todas las alcaldías de la Ciudad de México. En sus redes sociales, las autoridades capitalinas indicaron que se registró la emisión de vapor de agua con ceniza en el volcán Popocatépetl, lo que podría traer afectaciones. Solo las alcaldías Azcapotzalco y Gustavo Amadero no tienen advertencia por la posible caída de ceniza, pero esto se aplica para otras zonas como Miguel Hidalgo, Iztapalapa, Tláhuac, Coyoacán y Benito Juárez. Ante esto, Protección Civil ha emitido una serie de recomendaciones con las que se busca evitar daños mayores en la población. Destaca crujir los depósitos de agua para evitar su contaminación, cerrar puertas y ventanas, como evitar la entrada de partículas, así como proteger nariz y boca para no irritar el sistema respiratorio. También han instado a no hacer actividades físicas al aire libre, no dejar alimentos a la intemperie para evitar contaminación y también cubrir coladeras para que no se vea afectado el drenaje.
1: ¿Y qué más ha pasado en el país? Vámonos al carrusel de los estados.
3: Una vez más, el mercado central de Acapulco y sus alrededores fue escenario de un incendio. Poco antes de la medianoche se escuchó un fuerte estruendo, provocada según las autoridades por la explosión de un tanque de gas en la calle 16 de septiembre, aledaña al mercado central que aún se encuentra en reconstrucción. La explosión alcanzó a 4 locales, entre ellos uno de pirotecnia, sin que se registraran víctimas ni personas con lesiones mayores. De inmediato, personal de bomberos, protección civil y cuerpos de seguridad controlaron el incendio y guardaron la zona para evitar mayores daños. Cabe destacar que el principal centro de abasto de Acapulco ha sufrido varios incendios, el más grande hace 3 años, afectando la nave mayor, que aún sigue en reconstrucción, además de incendios en puestos semifijos a su alrededor en octubre y diciembre del año 2024. Esa zona, prácticamente en el centro de la ciudad, se ha vuelto caótica por la expansión del ambulantaje y constantes actos delictivos. Las autoridades prácticamente no han podido hacer nada para retomar el control anárquico del sitio. Informe 24 desde Acapulco, Guerrero, Enrique Silva.
4: La Fiscalía de Jalisco informó que este fin de semana logró la captura de Iván Martín N., señalado como presunto coautor material del feminicidio de la influencer Valeria Márquez, registrado el 13 de mayo de 2025 durante una transmisión en vivo en la zona real del municipio de Zapopan, en Jalisco. La detención se realizó en la colonia San Juan de Ocotán en un operativo conjunto con el Ejército y la Guardia Nacional, tras obtener una orden de aprehensión. De acuerdo con las autoridades, el detenido habría participado antes, durante y después del ataque que cobró la vida de la creadora de contenido. Desde Guadalajara, en Informe 24, David Correa Aldrete.
5: Alerta a la Canaco, estafas en redes o mensajes telefónicos. Y es que el presidente de la Cámara Nacional de Comercio de Ciudad Juárez, Iván Pérez Ruiz, exhortó a la población a reforzar las medidas de seguridad en sus dispositivos móviles y evitar abrir enlaces o archivos enviados por personas desconocidas ante el incremento de estafas y robo de cuentas de WhatsApp mediante sitios clonados y mensajes fraudulentos. El líder empresarial respaldó la campaña preventiva emprendida por la Fiscalía General del Estado de Chihuahua y pidió a la ciudadanía mantenerse alerta ante llamadas, mensajes de texto texto o notificaciones que soliciten ingresar a un enlace o proporcionar códigos de verificación. Tengan mucho cuidado, enfatizó al advertir que este tipo de engaños son utilizados por la delincuencia para apoderarse de las cuentas de los usuarios. Como medida de prevención, recomendó activar las herramientas de seguridad que ofrece WhatsApp, como la verificación en dos pasos. Además, no abrir mensajes, fotografías o archivos enviados por números desconocidos, ya que esta es una de las principales formas en que operan los ciberdelincuentes. Por su parte, la Fiscalía General del Estado emitió una alerta preventiva para evitar el hackeo de cuentas de la aplicación de mensajería. Las investigaciones en curso han detectado que una de las principales modalidades consiste en llamadas telefónicas o mensajes enviados por SMS y WhatsApp, en los que los delincuentes solicitan supuestos códigos relacionados con paquetería retenida o trámites inexistentes. Para Informe 24, desde Ciudad Juárez, Nicolás Díaz Moreno.
6: Con 254 casos de afectaciones por calor y 10 defunciones en lo que va del año, Sonora encabeza a nivel nacional la lista de estados con mayor daños por temperaturas naturales extremas. Según el informe epidemiológico semanal de temperaturas naturales extremas, hasta el pasado 25 de julio la entidad reportó 199 casos de deshidratación y 55 golpes de calor, de los cuales 10 culminaron en fallecimientos. El reporte señaló que, comparado con el año pasado, los casos incrementaron un 51% y las defunciones disminuyeron alrededor de un 16%, pues a la misma fecha se habían presentado 168 casos y 12 muertes. Este año todos los decesos se han registrado en varones entre los 30 a los 94 años de edad, los cuales 8 residían en Hermosillo, uno en Aconchi y otro más en San Miguel de Orcasitas. El total de casos se ha presentado en 20 de los 72 municipios del territorio estatal, siendo Hermosillo 81, Guaymas 48, San Luis Río Colorado 35, Guatabampo 21, Cajeme 17 y Empalme 17, donde se han registrado el 88% de los casos totales. Desde el estado de Sonora, para Informe 24, Jorge Sánchez.
1: Gracias, Jorge. Gracias, compañeros. En información internacional, al menos 50 presos se fugaron de la prisión de la localidad de Luebo, en la provincia congoleña de Kasai, en el centro sur de la República Democrática del Congo, lo que dejó sus instalaciones vacías, según dijeron autoridades locales. No queda ningún preso dentro del recinto de la prisión. Nos encontramos en una situación de inseguridad, declaró el sábado el administrador de Luebo, Jean Siawuke Wa Siawuke, según recogieron este domingo medios locales. Siawuke dijo que incluso los reclusos consideraban peligrosos lograron huir del centro de penitenciario en una acción que se sospechaba que contó con la colaboración de algunos agentes de los servicios de seguridad de la prisión. La fuga tuvo lugar durante la noche cuando los fugitivos lograron forzar los accesos de la prisión y huyeron tras robar 3 armas. Por todo ello, el administrador territorial pidió a los servicios de seguridad localizar a los fugitivos e invitó a la población a denunciar o detener a cualquier preso fugado que vean en la zona. Luis Fernando.
2: Alberto, miles de evacuados y al menos 600 infraestructuras se han destruido en el estado de Washington este fin de semana en los incendios forestales que arrasan el condado de Spokane y que han obligado a declarar el estado en emergencia. Aunque se ha hecho pública la destrucción de infraestructura, aún no ha trascendido cuáles de ellas son viviendas u otra clase de edificios o dependencias. Miles de familias han sido evacuadas y los cortes de energía generalizados han dejado a miles de residentes sin electricidad. Los bomberos trabajan para controlar los incendios y van a ser reforzados por equipos de fuerza en la zona y se sumarán también a las labores de extinción. Aunque las condiciones meteorológicas son mejores, el peligro de incendios sigue siendo elevado y se espera que empeore tanto la calidad del aire como la del humo.
0: En la opinión de Jesús Martín Mendoza.
7: La presidenta de México, Claudia Sheinbaum, inicia el mes de agosto asegurando que no busca de manera alguna censurar a los medios de comunicación a través de la nueva ley pretendida que habrá de aprobar el Congreso una vez que arranque el periodo ordinario de sesiones en materia de derecho de las audiencias. Hoy en la matutina dijo algo verdaderamente extraño que en lugar de apoyar esta versión, en realidad para quienes pensamos entre usted y yo un poco más de todo ello, pues resulta un balazo en el pie. Asegura que ella jamás haría una censura porque no está dentro de sus convicciones, pero aclaró, aunque tendríamos las atribuciones legales para hacerlo. Prácticamente nos está diciendo, si tengo ganas de dañarte, pues lo haría, pero no lo voy a hacer porque no son mis principios. Yo en lo personal prefiero que una ley verdaderamente nos proteja ante los abusos de la autoridad que solamente dejarlo a la voluntad de la creencia personal o de los principios de grupo. El asunto es verdaderamente grave porque prácticamente la presidenta mexicana aseguró que puede el gobierno censurar, acallar, cerrar un canal, que no lo hacen porque no es su principio moral a seguir en cuenta. Pues yo la verdad no me tomaría eso tan en serio, porque en el momento que lo quieran podrían censurar y cerrar un canal de noticias.
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8: Concluyó la jornada número 3 de la apertura 2016, última fecha antes de la pausa por la League's Cup. América se impuso 3-0 a Santos Laguna, se mantiene entre los equipos con mejor rendimiento en el arranque del campeonato. Toluca derrotó 3-1 a Necaxa, mientras que Monterrey venció 2-0 a Atlas para sumar 3 puntos como visitante. En otros resultados, Atlante dio una de las sorpresas de la jornada al superar 3-2 a Cruz Azul. Pumas goleó 5-1 a Juárez, León venció 1-0 a Pachuca, Querétaro derrotó 3-2 a Tigres, Guadalajara empató a 1 con Puebla y Atlético de San Luis y Tijuana igualaron a 0. Con estos resultados, el torneo entrará en una pausa para dar paso a la League's Cup a iniciarse este mismo miércoles. Y en el ciclismo internacional, el esloveno confirmó su participación a la Vuelta a España 2026. Tadej Pogačar, el actual campeón del Tour de Francia, buscará conquistar por primera vez la Ronda Española, el único de los tres grandes teams que aún no figura entre su palmarés. Su presencia incrementa la expectativa para una edición que reunirá a varios de los mejores ciclistas del mundo. Para Informe 24, Antoine González.
1: Gracias Antoine, nos tenemos que marchar, es casi la 1 y 24 minutos de la tarde, pero como siempre mañana más, a la 1 en punto de las tarde. Mientras tanto, gracias, que descansen, buenas tardes, buenas noches.
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17: Buenas tardes, bienvenidos. Esto es Informe 24 Valle de México, Informe 24 Metropolitano. Bienvenidos a este momento informativo.
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17: Arranca gobernadora Delfina Gómez Álvarez, reconstrucción de 9 kilómetros de la vía Gustavo Vaz. Entrega el Estado de México sendero mexiquense del programa Caminemos Seguras. También en el Estado de México y Ciudad de México refuerzan seguridad en coordinación metropolitana con reunión del C5 en Toluca. En lo nacional, los trabajadores de Canal 11 también tienen derecho de estar en sus instalaciones. La presidenta de México dice que cuestionó que el movimiento estudiantil que pide mejoras para el IPM haya tomado el Canal 11. Asimismo, uno de los invitados hoy a la conferencia de prensa matutina, Jonathan Head, psicólogo social estadounidense, llamó a Sheinbaum a implementar en México medidas para retirar los teléfonos de las escuelas. Claudia Sheinbaum informó que el próximo jueves se va a reunir con integrantes de la sección 22 del CENTE en Oaxaca. El dólar a la apertura se cotiza en 17 pesos con 32 centavos en bancos. En lo internacional, Donald Trump acusa que los líderes de Irán son hipócritas. Y en los deportes, pausa en la Liga MX.
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17: Y bueno, hoy Informe 24 llega a su emisión número 1426. 1426 emisiones de esto que es Informe 24. Hoy que es nada menos y nada más que hoy es 3 de agosto. Iniciamos el mes 3 de agosto con todo esto que es importante. Y saludo, usted nos escucha por Romántica 380 y por Bestia Grupera 540.
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17: Y bueno, saludo a todos mis compañeros que forman parte de esto que es Informe 24. Hoy está el señor Francisco Llanos aquí sacando la señal en Romántica 380. En Bestia Grupera está mi compañero Juan Vázquez. Alejandro Ambrosio está en el apoyo de ambos. También tenemos a Gabriela Sánchez Cervantes, que nos va a llevar a un punto importante de la Ciudad de México. Me parece que es el Museo del Pulque, donde nos va a llevar mi compañera Gabriela Sánchez Cervantes. Y quien más me falta, su servidor José Plaza. Estamos listos para darle toda la información que tenemos aquí en Informe 24. Y pues, ¿qué le parece si nos vamos directamente a los servicios informativos que tenemos para usted el día de hoy?
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17: Y nos vamos al Centro de Orientación Vial. Nos vamos directamente con la oficial Erika García. Buenas tardes, oficial.
19: Hola, ¿qué tal? Muy buenas tardes, es un gusto saludarlos. Hay que tomar precauciones, tenemos complicada la circulación, esto por manifestantes en la zona sur. El primer punto que tenemos bloqueado es Avenida San Lorenzo, de Amores a Gabriel Mancera. En este punto puedes tomar como alternativa vial el eje 8 sur, Ángel Murraza y Parroquia. Un bloqueo más en la Avenida Insurgentes en ambos sentidos, a la altura de Rectoría de CU. Para evitar este punto de conflicto, te recomendamos tomar anillo periférico, paseo del Pedregal y Antonio de Gil Madrigal. En materia de vialidad, ya harás buen desplazamiento en ambos sentidos de Avenida del Peñón, del circuito interior a Avenida Cienia. Buen desplazamiento en calle San Luis Potosí, de Monterrey a Cuauhtémoc. Avance constante en Avenida Chapultepec para quien deja atrás Perón y su destino es el Eje 1 Poniente. A esta hora continúa lento el desplazamiento en Calzada Ignacio Zaragoza para quien deja atrás anillo periférico y su destino es el eje 4 Oriente. El avance es constante en Avenida Cien Día, desde el distribuidor vial Alberto Castillo hacia el circuito interior. Este fue el reporte desde el centro de Cien Día de la Secretaría de Seguridad Ciudadana.
17: Muy bien, oficial Erika García, estamos al pendiente de cómo se vaya moviendo la vialidad en las próximas horas. Mil gracias y buen inicio de semana.
19: Gracias, igualmente para ustedes, excelente tarde.
17: Gracias, hasta luego. Clima.
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17: Y vámonos directamente al clima. Tenemos problemitas con la llamada con nuestros amigos del Servicio Meteorológico Nacional, pero mire, le voy comentando que por la mañana cielo parcialmente nublado, tuvimos también ambiente fresco a templado y presencia de bruma. Durante la tarde, ambiente cálido y caluroso en el sureste del Estado de México, cielo medio nublado a nublado con chubasco en la Ciudad de México y lluvias puntuales fuertes en el Estado de México al noreste, las cuales podrían originar deslaves, inundaciones, encharcamientos y visibilidad reducida. En la Ciudad de México la temperatura será de 26 a 28 grados centígrados. La máxima, la temperatura mínima será de 13 a 15 grados. Para la ciudad de Toluca, en el Estado de México, la temperatura máxima será de 22 a 24 grados centígrados y la mínima de 8 a 10 grados. Referente al viento, dirección variable de 10 a 20 kilómetros por hora con rachas hasta de 40 kilómetros por hora.
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17: Y nos vamos directamente a Tlalnepantla. En el marco de la Estrategia 2026, Año de las Obras en el Estado de México, la gobernadora Delfina Gómez Álvarez dio el banderazo de inicio a los trabajos de reconstrucción de 9 kilómetros de la vía Gustavo Mas, esto que va a facilitar la movilidad y el comercio a más de 2 millones de habitantes de Naucalpan y Tlalnepantla. Las acciones que está realizando el gobierno del estado, no solamente lo que se refiere a movilidad, a caminos o educación, sino también tratamos de hacer varias obras que benefician a nuestra población. Esto lo señaló en sus redes sociales la gobernadora del Estado de México. De acuerdo con la Encuesta Nacional de Seguridad Pública Urbana, realizada por el INEGI, ambos municipios registran una mejora en la percepción de seguridad, Naucalpan con 9.8 puntos y Tlalnepantla con 1.5, el resultado del trabajo permanente en seguridad, pero también de la transformación de los entornos donde viven, trabajan y se trasladan a las familias, ya que una vialidad transitable, iluminada y con banquetas dignas facilita la movilidad, fortalece la actividad comercial y ayuda a que las personas se sientan más seguras. Para la reconstrucción del camino número 761, la vía Gustavo Vaz, el gobierno del Estado de México destinó 121 millones de pesos para realizar trabajos de sustitución de superficie de rodamiento, mejoramiento de alcantarillas, iluminación y corrección de guarniciones y banquetas que apoyarán la movilidad de más de 58 mil vehículos que circulan diariamente por esta vialidad. Joel González Toral, director general de la Junta de Caminos, señaló que los trabajos se realizarán en ocho semanas en horarios nocturnos. Además, destacó que la empresa a cargo de los trabajos es mexiquense, por lo que se generan 1,139 empleos directos, 846 indirectos para habitantes de la región. En este marco destacan otras obras en beneficio de habitantes de la zona, como la reconstrucción de 108 kilómetros de periférico norte y la construcción del Mexicable línea 3 en Naucalpan. Por último, la mandataria mexiquense agradeció a la presidenta Claudia Sheinbaum Pardo por su apoyo para la ejecución de los 121 programas de acciones de tipo social y urbano a través del Plan Integral de la Zona Oriente. Textualmente la mandataria escribió así: le mandamos un saludo y un abrazo a nuestra querida presidenta de la República. Ella, al realizar lo que es el Plan Oriente, tiene una inversión muy fuerte en algunos municipios y eso permite que nosotros como gobierno estatal hacer otras obras. Esto lo afirmó la maestra Delfina Gómez Álvarez. Y ahora nos vamos a Naucalpan para garantizar que mujeres, niñas y adolescentes y familias mexiquenses transiten por vialidades dignas, funcionales. La gobernadora Delfina Gómez Álvarez entregó el mejoramiento urbano con perspectiva de género Esto realizado en la avenida Jardines de San Mateo, que tuvo una inversión de 110.8 millones de pesos como parte del programa insignia Caminemos Seguras en el municipio de Naucalpan. Seguiremos transformando a nuestro querido Estado de México desde territorio al lado de su gente, iluminando las calles, rescatando espacios públicos como parques, plazas, mercados, deportivos, vialidades y construyendo entornos de paz para todas y todos, sostuvo la gobernadora al encabezar la entrega de las obras de infraestructura en la colonia Santa Cruz, Acatitlán. La titular de la Secretaría de las Mujeres, Maristel Rodríguez Hernández, señaló que caminar seguras en espacios públicos es un derecho que todas y todos tienen derecho a ejercer, especialmente las estudiantes del turno vespertino que acuden a la universidad en esa zona y terminan sus estudios a las 10 de la noche. Enfatizó que este proyecto es resultado del esfuerzo coordinado entre la Secretaría de las Mujeres, la Secretaría de Desarrollo Urbano e Infraestructura y también el gobierno municipal y la ciudadanía. Por su parte, el titular de la SEDUI dijo que corresponde y responde al modelo de desarrollo con justicia social que coloca a las mujeres en el centro de la planeación urbana en los municipios con alerta de violencia de género, e informó que incluyó la construcción de 914 metros cuadrados de banquetas de concreto hidráulico, rampas de acceso incluyentes y la señalización de 12 reductores de velocidad. Además, se colocaron más de 200 bolardos metálicos y 100 boyas metálicas. Se aplicó pintura en guarniciones, marimbas, rayas, diagonales y líneas de alto, se instaló una señalética preventiva, así como más de 80 luminarias tipo LED, mejoró 1.500 metros de longitud y beneficia directamente a 24.527 personas que transitan diariamente por esta importante vialidad, la cual conecta con zonas escolares y universitarias, áreas comerciales y espacios habitacionales. Finalmente, la mandataria estatal recordó que este 2026 año de las obras en el Estado de México y agradeció a la presidenta Claudia Sheinbaum Pardo por el trabajo coordinado entre los tres órdenes de gobierno y reiteró su compromiso de continuar con sus obras, con las obras que mejoren la calidad de vida para las y los mexiquenses. Para los gobiernos de la transformación, la infraestructura es una herramienta para reducir desigualdades, para acercar servicios, para promover el desarrollo del bienestar y la justicia social. Pues ahí está. Y pues estos temas de seguridad pues, se reunieron también allá en Toluca con pues obviamente personal de aquí del gobierno capitalino, y es así como el secretario de gobierno del Estado de México, Horacio Duarte Olivares, y el secretario de seguridad del Estado de México, Cristóbal Castañeda Camarillo, recibieron a la jefa de gobierno de la Ciudad de México, Clara Brugada Molina, en el C5 de Toluca para realizar una reunión de coordinación metropolitana en materia de seguridad. Agradezco la colaboración de Berta, alcalde Luján, fiscal general de justicia, y de César Cravioto, secretario de gobierno de la Ciudad de México, así como de la Fiscalía General de Justicia del Estado de México y autoridades ambas entidades, como ha pedido la presidenta Claudia Sheinbaum Pardo en la 4T, trabajamos en unidad, señaló Horacio Duarte Olivares a través de sus redes sociales. Durante dicho encuentro, las autoridades hicieron una revisión de los operativos para continuar con la disminución de homicidios, del robo de vehículos, la extorsión y el despojo, y establecieron implementar una mayor coordinación metropolitana en materia de seguridad, la ampliación de capacidades tecnológicas de las dos entidades. Abordamos puntos claves para reforzar operativos e inteligencia en zonas limítrofes, construir una estrategia compartida por la seguridad regional. Para nuestra gobernadora Delfina Gómez, sumar esfuerzos siempre es prioridad, brindar paz y seguridad que nuestras familias merecen. En el Estado de México se reporta una disminución general de 30.18% en delitos de alto impacto del 1 de enero al 30 de junio. Entre ellos, mire, le voy a comentar, homicidio doloso ha disminuido 36.39%, secuestro 23.08%, extorsión 39.56%, robo de vehículos con violencia 35.90%. Y vámonos ahora a la información nacional.
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17: Y bueno, este tema de Canal 11 ya tenía muchos meses que estaba tomado el Canal 11 por esta cuestión que son estudiantes. Bueno, dijeron que eran estudiantes que obviamente pues habían tomado el canal, las instalaciones, totalmente, fue fue, no, a lo mejor no había mucha difusión de este tema, pero sí, los trabajos del Canal 11 se llevaban a cabo pues en otros lugares, incluso se tuvieron que tomar instalaciones, o bueno, usar útiles en instalaciones, más que tomar instalaciones del sistema de radiodifusión pública. Y bueno, los trabajadores de Canal 11 también tienen derecho a estar en sus instalaciones, y el secretario de Educación Pública, Mario Delgado, recordemos que Canal 11 depende totalmente de la Secretaría de Educación Pública, el secretario de Educación Pública, Mario Delgado, aseguró que pidió en varias ocasiones a estudiantes del Instituto Politécnico Nacional devolver las instalaciones, ya que era preocupante el estado del archivo histórico. Afirmó que a simple vista sí hay daños al material. Escuchemos a Mario Delgado.
20: Presidenta, sí, desde el 20 de mayo, un grupo de jóvenes del Politécnico Nacional decidió quedarse en las instalaciones del Canal 11. Hicimos muchos intentos de establecer diálogo con ellos, cuál era su pliego petitorio. Se negaron durante mucho tiempo a tener diálogo. Finalmente iniciamos mesas de trabajo encabezadas por el subsecretario Ricardo Villanueva y las autoridades del Politécnico para ir analizando su pliego petitorio. Pero ningún punto tiene que ver con el Canal 11. Entonces, desde un principio les pedimos que se devolvieran las instalaciones del 11, porque hay pues mucha tecnología, aparatos y sobre todo la biblioteca histórica del Canal 11, con más de 70 años de contenidos ahí resguardados, que deben de estar bajo ciertas condiciones, y ya empezaba a preocupar mucho el estado de ese archivo y de todas las instalaciones del Canal 11. De manera reiterada se negaron a que nos dieran acceso al Canal 11. Los trabajadores del Canal 11 pues también tienen derecho a estar en sus instalaciones, y decidieron el día de ayer organizarse para, de manera pacífica, encabezados por la directora del canal, por Renata, y tomaron pacíficamente el canal. Había 6 jóvenes nada más, se les invitó a salir, ellos pues ya están afuera, se tomó el control de las puertas y se llamó al Ministerio Público y a un notario público para certificar las condiciones en las que están las instalaciones. Entonces, se va a hacer una evaluación por parte de las autoridades correspondientes. Desafortunadamente, a simple vista, sí hay daños al archivo, hay material roto, desordenado en el piso, pero bueno, vamos a esperar qué tan graves son esos daños. Y vamos, les decimos a los jóvenes, vamos a continuar con las mesas de diálogo, pero no un canal que le pertenece al pueblo de México, pues hubiera seguido secuestrado por un grupo de jóvenes.
17: Pues sí, desgraciadamente seguiría secuestrado. Y mire, cuando toman instalaciones, tal parece que lo hacen con un rencor, con un dolor, con una, más que una protesta, se convierte en vandalismo. Lo hemos visto en varias ocasiones y en varios lugares. Recordemos, por ejemplo, cuando se tomaron las instalaciones de la Prepa 9 aquí en Insurgentes, que bueno, hasta las tazas de baño rompieron. ¿Qué necesidad? O sea, ya el hecho de manifestarse y de tomar instalaciones ya nos está diciendo que tienen ciertas inconformidades, válidas o no, son inconformidades, las cuales se tienen que atender. Pero, por ejemplo, en el caso de por ejemplo, canales importantes como es el Canal 11, que tiene una antigüedad de más de 60 años el canal, y que vaya su videoteca, que aparte de todo tiene que estar en condiciones ambientales muy especiales. Entonces, si apagan los humidificadores, si desconectan esto, desconectan lo otro, pues a lo único que le dan a la torre es al acervo de los mexicanos, porque eso es de todos nosotros, ¿verdad? Pero bueno, vamos a ver qué es lo que sucede. Ya recuperaron el Canal 11. Estudiantes que estaban ahí dicen que fue de forma violenta. Pero también, si se ha invitado, si ha habido conversaciones, si ha habido pláticas y también están montados en su macho, pues también habrá que ver. Me parece que una de las peticiones era el cambio de dirección, tanto del Politécnico como de Canal 11. Pues no sé si sea incumbencia de los estudiantes, pero bueno, ahí ellos tienen sus estatutos del Instituto Politécnico Nacional. Pero bueno, Claudia Sheinbaum cuestionó que un movimiento estudiantil que pide mejoras para el Instituto Politécnico Nacional, y ahí está, pedían mejoras, haya tomado Canal 11, y qué sentido tenía afectar el material videográfico. Señaló que se abrirán carpetas de investigación si dañaron el patrimonio de la nación. Sí, es el patrimonio de todos los mexicanos. Escuchemos a Claudia Sheinbaum Pardo.
3: Aquí presentamos en alguna ocasión cómo estos jóvenes recibían recursos, dinero, de acuerdo con las investigaciones que pudiera tener la fiscalía.

0: No tiene lógica que un movimiento estudiantil que solicita mejoras en el Politécnico tome Canal 11 por tanto tiempo. Al final quedaban 6 estudiantes o 6 jóvenes que tenían tomadas las instalaciones, cuando su objetivo en realidad era pues evitar que Canal 11 pudiera transmitir. Afortunadamente Canal 11 nunca dejó de transmitir. Se le prestaron las instalaciones de Educares, ¿no? Aprende, de la Secretaría de Educación Pública, y nunca dejó de transmitir, continuó su transmisión. Y a partir de hoy, pues se va a hacer un levantamiento de cuáles son las afectaciones. ¿Qué sentido tiene que hubieran afectado el material videográfico de Canal 11? Entonces, afortunadamente ya se retoma la transmisión de Canal 11 desde sus propias instalaciones y se va a hacer un análisis del inventario de qué ocurrió en esta toma, y pues hay también carpetas de investigación sobre este tema, sobre todo si dañaron patrimonio de la nación.
1: Dañaron patrimonio de la nación. Y bueno, este tema fue importante, y también déjeme comentarle que para la tarde también tenemos muy, muy importante información. Por ejemplo, le vamos a tener esto de la beca Cetina, sí, Rita Cetina. Y bueno, esta beca ya empezó su dispersión. Esta beca es para útiles y uniformes escolares en primaria, a nivel primaria. Esto se lo vamos a tener. También le vamos a tener, dentro de estas cuestiones muy importantes, el objetivo es presentar el siguiente ciclo escolar una propuesta sobre la regularización de plataformas digitales, redes sociales en niñas, niños y adolescentes. Y aquí también le vamos a tener un audio de Jonathan Haidt, que es un psicólogo social estadounidense, quien llamó a la presidenta a implementar en México medidas para retirar los teléfonos de las escuelas y elevar a 16 años la edad mínima para abrir cuentas en redes sociales, lo cual me parece perfecto. Me parece perfecto porque desgraciadamente tenemos una costumbre, o se ha dado una costumbre de tiempo atrás, que la mamá o el papá están ocupados, y ¿quién viene? ¿Quién llega? Pues nada menos y nada más que la cuidadora o el cuidador, el teléfono celular. A ver, mijo, ahí está, juégale. Ya los chavillos traen un chip que lo manejan, mire, hasta se meten a páginas que usted ni siquiera sabe, aplicaciones que usted ni siquiera sabe. Pero ellos, a sus 3, 4 años, ahí están, y se meten a redes sociales, y se meten a ver videos, y se meten a ver esto y a ver lo otro. Entonces, si usted le va a prestar a su hijo pequeño su teléfono celular para entretenerlo, ¿verdad?, y que no lo esté interrumpiendo usted cuando está bien interesado viendo la telenovela o la serie o el fútbol, bueno, pues entonces póngale bloqueos a las aplicaciones que solamente usted puede abrir y que sus niños no puedan hacerlo. Y otra de las cuestiones, ¿cuántas y cuántas y cuántas cuestiones y cuántos casos no hemos sabido de jovencitos? Sí, y digo jovencitos de 12, 14 años que son embaucados por algunos vivales y que se hacen pasar por chavitos. Y al rato, Fernando Landeros, el presidente de Fundación Teletón, que también preside otras fundaciones, una sobre todo sobre la trata de blancas, nos ha platicado unos casos que son increíbles, que a veces hasta los niños les mandan ya el pase de abordar y todo esto para que se vayan a Cancún a ver a un amiguito. Nada más no le digas a tu papá, nada más no le digas. Y pues digo, los niños son fáciles presas. Entonces, sí, que sea 16 años la edad mínima para abrir cuentas en redes sociales, sí, definitivamente así debe de ser. Pero bueno, quedamos pendientes con todos estos temas. Tenemos un informativo bastante, bastante nutridito para la tarde. Y por lo pronto, vamos a una pausa. No le cambie, quédese con nosotros. Esto es Informe 24, Romántica 380 y La Bestia Grupera 540. Por favor, no le cambie.
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5: Ay, qué cosas. El sábado cayó una tromba. No, ¿qué digo tromba? ¿Sabe qué? Nunca había visto la cantidad de destrucción que vi el sábado. La verdad, sí se lo voy a platicar más a fondo en la próxima emisión, la de las 6 de la tarde, porque mire, tomé Avenida Ticomán y había árboles que estaban partidos, así como si les hubiera caído un rayo, partidos a la mitad. Luego me fui sobre Avenida Ticomán y bueno, hay uno de los accidentes más grandes en Avenida Ticomán, a la altura del cablebús de Indios Verdes. Un árbol, un enorme árbol, cayó sobre un camión, sobre algunos coches, pero abarcó tanto los carriles que van hacia Cuautepec como también los carriles que van hacia la Basílica de Guadalupe. Un tremendo árbol que cayó. Y luego hoy pasé por Avenida Politécnico Nacional. Hay una unidad en Avenida Politécnico Nacional y Ticomán en la cual siguen trabajando los servicios de la alcaldía de Gustavo Madero dentro de la unidad por todos los árboles que se cayeron. En el camellón que tiene Avenida Politécnico Nacional, por lo menos conté 8 o 10 árboles, pero ¿sabe qué? Arrancados así de raíz. No sé si realmente la racha de viento fue tan fuerte, pero arrancó completamente los árboles. Pero ¿sabe qué? Hay una cuestión que es muy importante. Muy, pero muy importante. Pues ya están seccionados estos árboles, ya los cortaron, ya están, vamos a decir, en rodajas, ¿no? Pues estos árboles no se ven sanos, estos árboles se ven con hoyos. Haga de cuenta un hueso con osteoporosis, así se ven. Entonces, hace tiempo, le he comentado de que tengo cercano a mí biólogos. Entonces, hace unos años estaba la pandemia, por cierto, empezaba la pandemia. Y una de estas personas allegadas a mí entró a trabajar a la Secretaría de Medio Ambiente de Azcapotzalco. ¿Sabe cuál era el trabajo de este grupo? Que eran varios grupos que se dividían por cuadrantes y todo esto, por parques. Era censar los árboles, ver si los árboles estaban sanos, si los árboles tenían alguna plaga, si estaban en peligro de caerse, si estaban en peligro sus raíces. Todo esto. Es la única alcaldía, perdón mi ignorancia si hay más, es la única alcaldía que he visto que ha habido este tipo de programas. Con lo que vi en Gustavo Madero, ¿sabe qué? Urge que se haga esto a todos los árboles que hay en la alcaldía de Gustavo Madero, porque de lo contrario van a venir otros vientos, van a venir otras lluvias, y ¿qué es lo que va a suceder? Que simplemente estos árboles van a ser arrancados de raíz. ¿Y sabe qué? Ya hay muchas quejas y muchas peticiones de que se poden árboles que están muy altos, que están, obviamente, incluso algunos que crujen con el viento. Por favor, señores de la alcaldía de Gustavo Madero, hagan ese trabajo, porque al rato vamos a estar lamentando que otro árbol cayó y cayó encima de personas o encima de vehículos que iban ocupados. Entonces, creo que es momento muy bueno para hacer ese trabajo. Pero bueno, vamos ahora con mi compañera Gabriela Sánchez Cervantes, que nos lleva al Museo del Pulque.
6: En
0: En la Ciudad de México existen más de 90 museos para satisfacer el interés y la curiosidad de los capitalinos y sus visitantes. La mayoría de ellos se ubican en la Alcaldía Cuauhtémoc. Uno de ellos es el Museo del Pulque y las Pulquerías. Se localiza en la Avenida Hidalgo, a un costado de la Iglesia de San Hipólito. El pulque, una bebida ancestral que ha mantenido su presencia en la cultura mexicana a lo largo de los siglos. En este recinto se pueden conocer la historia del pulque desde sus orígenes prehispánicos, cuando era consumido por las élites, hasta su democratización y auge durante el porfiriato. El pulque ha evolucionado junto con la historia de nuestro país. El museo se ubica en la parte alta de la taberna, donde se puede saborear el también llamado elixir prehispánico. Actualmente, el pulque ofrece una gran variedad de sabores a partir de plantas del maguey explotadas en los estados de Hidalgo y Tlaxcala, al norte y este de la Ciudad de México. El museo ofrece visitas guiadas para conocer la historia completa de esta bebida antigua y las muchas culturas que contribuyeron al pulque que conocemos hasta el día de hoy. Si bien todavía hay muchas pulquerías en la Ciudad de México, solo en este recinto podrán aprender sobre la elaboración de este elixir y su importancia en nuestra cultura. Para Informe 24, le saluda a Gabriela Sánchez Cervantes. Producción JB Duan.
5: Bueno, mire, estoy... No sé qué ganan los alcaldes disfrazándose o haciendo trabajos que ni siquiera nunca han hecho en su vida. Por ejemplo, palear, agarrar una sierra eléctrica. Estoy viendo fotos de el alcalde de Gustavo Madero con una motosierra cortando un árbol. O bueno, eso es lo que se ve en la foto. A lo mejor nada más fue la foto pues para subirla a sus redes, ¿verdad? Y decir que estamos trabajando tremendamente. Pues ¿sabe qué? Le digo que habían pasado 2 horas y no había servicios de emergencia laborando así como lo publicaron. Entonces, que no nos vengan a contar, por favor. Y esto es como que ya se está permeando todo esto en algunas alcaldías, y que vean al alcalde o a la alcaldesa cortando árboles, podando. Creo que no se trata de eso. No se trata de subir la foto y estar ahí haciendo este tipo de cuestiones. Creo que lo que uno busca cuando vota por ellos, ¿sí?, es el hecho de que trabajen. Digo, para cortar árboles y todo eso, para eso tienen a gente que lo sabe hacer y lo sabe hacer muy bien, y ese es su trabajo. Que coordinen desde arriba y viendo, a ver, pero que coordinen. Y no que se vayan a tomar la foto al lugar, que no era fácil pasar, ¿sí? Para tomar la foto, subirla a sus redes sociales y que digan, ah, cómo trabaja este delegado o esta alcaldesa. Pero bueno, se lo comento más a la tarde, con más calma, con más tiempo. Gracias al señor Francisco Llanos, gracias también a usted, sobre todo gracias a usted. Soy José Plaza y me quedo para servirle. Hasta más tarde.
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2: Amigos de Informe 24 y Voces del Deporte Mexicano, un fuerte abrazo arrancando una semana con mucha información, pero también con una reflexión. De repente arranca la Liga MX y ya tenemos un parón. No habrá más liga por el momento, y es que viene esta Leagues Cup, que no es más que un torneo de equipos de la MLS de los Estados Unidos y los equipos de la Liga MX. Hay momentos donde de repente la planeación no es lo que más se nos da y de repente se para, viene el Mundial, después del Mundial hay un breve espacio y se arranca la temporada de la Liga MX, y pues bueno, prácticamente empezó el fin de semana de la Copa del Mundo cuando estaban ya entregándosela al equipo español. Pero en fin, así es nuestro fútbol mexicano. Sí nos funciona esta Leagues Cup, sí hay manera de poder competir, y bueno, por lo pronto creo que puede ser un crecimiento para México, y más con los jugadores que están llegando a la MLS, jugadores de talla internacional ya probados, y por lo pronto creo que México tiene que aprovechar y volver a demostrar su jetatura, pero no romper esos ritmos, porque finalmente lo que se trata es de tener una continuidad y una buena planeación. Si ya se sabía que estaba la Leagues Cup, pues ¿por qué arrancar la Liga MX en ese momento y de repente pararlo? Por ejemplo, voy a poner como muestra un botón, y es el equipo de los Pumas de la Universidad, que de repente parece que agarraron su camino y ¡pum!, va para abajo. En fin, así está nuestro fútbol. Y por otro lado, también tocando en nuestro fútbol, el partido de Atlas en contra de Santos ahora se acusa de espionaje. ¿Recuerdan a la NFL cuando el señor Bill Belichick, el ex entrenador de los Patriotas de Nueva Inglaterra, pues mandaba a los rivales y se llevó una fuerte multa? Pues ahora la Liga MX y por supuesto la propia Federación Mexicana de Fútbol tendrá que poner cartas en el asunto, porque este tema no puede trascender más allá de pues una anécdota, porque si es verdad, bueno, pues hay que poner los focos de alerta y va a haber mucho más candados para los accesos, tanto a estadios como a vestidores. Les mando un fuerte abrazo, mi nombre es Aarón Soriano y les deseo un gran día, por supuesto, amigos de Voces del Deporte Mexicano, Informe 24.
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Amigos de Romántica 1380, ¿qué tal? ¿Cómo les va? Saludos. Buena tarde, qué bueno que están con nosotros en esta emisión dedicada a Juan Gabriel. Ya estamos en Mi Historia con Juan Gabriel y sus grandes intérpretes a través de la frecuencia del amor Romántica 1380. Muy bien, vamos a ver qué temas han pasado. Pedrito Fernández nos ha cantado Querida. También Isabel Pantoja y su interpretación a Así Fue, tema de Juan Gabriel. Además, Juan Gabriel, Juan Gabriel nos cantó Con Tu Amor. Ahí está, muy bien, ya me dio aquí mi edecán, me dio mis cachetadas. Me lo merezco, unas guajoloteras. Bueno, muy bien, estamos muy contentos de tenerte en este día. Vamos a ver qué día estamos viviendo. Lunes 3 de agosto del 2026. Es el día 215, duocentésimo, quincuagésimo quinto día del año en el calendario gregoriano. Faltan 150 días para concluir el mismo. Semana número 31. Y en cuestión de Santo Oral tenemos lo siguiente. El día de hoy hay que felicitar a Lidia, también a Abilón, a Cela, a Aspren, Eufronio, Gofredo, Mánaco, Dalmacio, Gamaliel, Licinia, Leoncia, Ampelia, Flavia, Lidia, Marana, Cira, Trea, Nicodemo, Valtén, Fausto, Pedro y Eymar. Bueno, muy bien, ahí estuvo el santoral. Felicidades si escuchaste tu nombre. También, si cumples años, que es lo que en realidad hacemos fiesta aquí en México, o tienes algo importante que celebrar, lo que sea, un abrazote. Y por supuesto, aquí están las mañanitas.

0: un abrazote para todos. Y bueno, ahí está. Celebración también se une Paco Llanos.
1: Aquí estoy.
0: Ahí está Paco Llanos, te mando un abrazo. Al igual que un servidor, Enrique López Poblano. Mira nada más.
2: Hola, mi amor.
0: No hay problema, ya me diste
2: hola,
0: mis
2: cachetadas. Hola.
0: Hola,
2: mi
0: hola,
2: amor.
0: Hola, ya. No estoy enojado contigo por las cachetadas, papi, que me diste. Me las merecía. Hola.
2: Hola, papi.
0: Hola. Bueno, pues los teléfonos de contacto 55-66-1380 y 55-46-1866. Tan. Ya nada más. Todavía no hay WhatsApp. Pero bueno, ya lo habrá. Muy bien, tenemos más para ti. Tenemos una temperatura, ni modo. Tenemos una temperatura de 26 grados, temperatura promedio en el Valle de México. Corte comercial.
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Bien amigos, aquí estamos en esta emisión dedicada a Juan Gabriel, mi historia para ti a través de Romántica 1380. Vamos a ver qué temas han pasado. Escuchamos a Pepe Aguilar con He venido a pedirte perdón. También Juan Gabriel y Carlos Rivera con el tema Yo no sé qué me pasó. Y Natalia Jiménez con Me nace del corazón. A través de la frecuencia del amor, Romántica 1380. Hoy es la Semana Mundial de la Lactancia. Sí, efectivamente, empieza la Semana Mundial de la Lactancia hasta el día 7, dice aquí. Bueno, pues la importancia de la lactancia a los pequeñines es de suma importancia. Y bueno, pues esperemos que así las mamás lo entiendan, ¿verdad? Y no los descuiden en ese aspecto a los chiquitines, a los bebitos. Muy bien, vamos a ver cómo está el clima aquí en el Valle de México. ¿Cuáles son las condiciones que imperan en este instante? Así es que vámonos a la aplicación y nos dice lo siguiente. A ver. Hay una posibilidad de un 50% de que haya precipitaciones a eso de las 5 de la tarde aquí en el centro histórico de la Ciudad de México. Temperatura 25 grados. Chubascos son los que se anuncian. Y bueno, pues vamos a esperar. De ahí en adelante ya no hay más. 50% de probabilidad de lluvia hasta las 17 horas y de ahí empieza a bajar considerablemente. A lo mejor no llueve. En lo que va de la semana, martes un 40% de probabilidad de lluvia. El miércoles estará medio nublado, habrá solecito, no se anuncia lluvia. Jueves, viernes, sábado, domingo, lunes y martes de la próxima semana y también el miércoles, sí, habrá lluvias. Así es que, bueno, pues habrá que estar preparados. La calidad del aire en este instante es buena. Ah, bueno, pues qué bueno, ¿verdad? Porque ya hacía falta. ¿Cuántas veces te he anunciado calidad del aire? Mala. Uy, no, en esta ocasión es buena. El viento sopla a una velocidad de 16 kilómetros por hora con dirección suroeste, humedad del 32%, presión atmosférica 1009 y visibilidad 11 kilómetros a la redonda. Y bueno, pues siendo las 4:33, estas son las condiciones que imperan en buena parte del Valle de México y te enviamos un saludo donde quiera que estés. Sí.

0: Bien amigos, aquí estamos en esta emisión dedicada a Juan Gabriel, mi historia para ti a través de Romántica 1380. Muy bien, vamos a ver, escuchamos a Juan Gabriel con Me he quedado solo, también Amor de un rato con Lucía Méndez y Juan Gabriel y Alejandro Fernández con el tema Te quise olvidar. Muy bien, bueno, aquí andan comparando a Harry Styles con Juan Gabriel por una caída, sí, efectivamente, ¿te acuerdas cuando se cayó Juan Gabriel? Ay, sí, estuvo más fuerte que la de Harry Styles. Harry Styles se cayó el sábado en el estadio GNP, había llovido muy fuerte, y bueno, pues, dio su concierto y en una de esas dio el resbalón y ¡pum! Pero cayó sobre el escenario, no cayó fuera del escenario. Juan Gabriel salió del mismo. Caray, estuvo difícil, complicado. Bueno, pues sí, efectivamente así le fue a Harry Styles. Comparan la caída de Harry Styles con la de Juan Gabriel, dice el sitio de Uno TV. Tras la caída de Harry Styles en el escenario del estadio GNP Seguros, los usuarios de redes sociales compararon el momento con el desliz de Juan Gabriel el 13 de noviembre del 2005 en el Toyota Center de Houston, Texas. Harry Styles cada vez más parecido a Juan Gabriel, que también se cayó en aquel concierto del 2005, escribió el usuario Exa Hernández. Otros usuarios de redes sociales compartieron mensajes en tono de broma comparando a Styles con Alberto Aguilera Valadez, nombre real del cantautor de Parácuaro. Ya me quedó claro por qué Harry Styles adora a Juan Gabriel. Hasta le hizo un tributo, según Egosh Color. Harry Styles todo le copia a Juan Gabriel. Primero su ropa y ahora hasta las caídas se resbalan en México. Ya estuvo bueno, de acuerdo con Mr. Chismecito. Harry Styles está cada día más cerca de ser Juan Gabriel, escribió García Estrada. Y así se van descosiendo los usuarios. Cabe señalar que los fans ya habían comparado al británico con el Divo de Juárez por sus atuendos coloridos que se asemejaban a los del cantante mexicano. Pues ahí tienes. Bueno, Harry Styles sí sufrió su resbalón y ¡pum! Suelo de pompis. Pero bueno, estuvo un ratito ahí, unos segundos ahí, recuperándose, se levantó y como si nada. Bien por él. Avanzamos, escucha lo que viene.
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0: Bien amigos, estamos aquí en esta emisión dedicada a Juan Gabriel, ya en su recta final. Vamos a ver, escuchamos Aunque te enamores con Juan Gabriel, Gracias a Dios con Thalía, y también Viene Soboy con Juan Gabriel y la Quinta Armonía. Muy bien, aquí el sitio de AM dice: Juan Gabriel está de regreso, lanzan tema inédito a 10 años de su muerte. Sí, la canción Todas las Noches volverá a colocar a Juan Gabriel en las listas de reproducción, con la voz y composición de Antonio De Carlo y Martín Padilla. ¿Qué te parece? Y bueno, ambos cantantes ahora están buscando al hijo de Juan Gabriel, Iván Aguilera, para que los reconozca, y hasta le quieren dar el 50% de las regalías que este tema genere. ¿Qué te parece? Muy bien, pues así están las cosas. Ya escucharemos el material y platicaremos al respecto. Muy bien, gracias. Vámonos al rock and roll.
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0: Amigos de Romántica 1380, ¿qué tal? ¿Cómo están? Saludos, gracias por acompañarnos. Ya estamos en estos románticos del rock and roll, sí, con los románticos del rock a través de Romántica 1380. Bueno, está Paco Llanos en control de audio. Vamos a ver, anda, ya, ya llegó el micrófono. Y bueno, ahí está Paco Llanos. Soy Enrique, ahí está. Soy Enrique López Poblano. Teléfonos de contacto 55-66-1380 y 55-46-1866 para atenderte con todo gusto. Muy bien, vamos a ver qué temas han pasado en esta tardecita. Magnífico. Vamos a ver, escuchamos a los Crazy Boys con Besitos, sí. También Angélica María con Toco a tu Puerta. Y Hey Lupe con los Rocking Devils. ¿Qué te parece? Magnífico, magnífico. Muy bien, a ver, por aquí encuentro detalles de notas de... Bueno, dice aquí datos curiosos de México. Bueno, por si no lo sabías, la televisión a color fue inventada en México, ¿sí? También son inventos mexicanos la tinta indeleble y la píldora anticonceptiva, dice aquí. Ah, bueno, mira nada más. Lo de la tela a color ya muchos lo sabían, que fue inventada aquí en México. Y bueno, la tinta indeleble, algunos nos vamos enterando, y también respecto a la píldora anticonceptiva. Pues así las cosas, bien por México. Avanzamos, escucha lo que viene.
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2: Amigos de Informe 24 y Voces del Deporte Mexicano, un fuerte abrazo arrancando una semana con mucha información, pero también con una reflexión. De repente arranca la Liga MX y ya tenemos un parón. No habrá más liga por el momento, y es que viene esta Leagues Cup, que no es más que un torneo de equipos de la MLS de los Estados Unidos y los equipos de la Liga MX. Hay momentos donde de repente la planeación no es lo que más se nos da, y de repente se para, viene el Mundial, después del Mundial hay un breve espacio y se arranca la temporada de la Liga MX. Y pues bueno, prácticamente empezó el fin de semana de la Copa del Mundo cuando estaban ya entregándosela al equipo español. Pero en fin, así es nuestro fútbol mexicano. Sí nos funciona esta Leagues Cup, sí hay manera de poder competir, y bueno, por lo pronto creo que puede ser un crecimiento para México, y más con los jugadores que están llegando a la MLS, jugadores de talla internacional ya probados, y por lo pronto creo que México tiene que aprovechar y volver a demostrar su jetatura, pero no romper esos ritmos, porque finalmente lo que se trata es de tener una continuidad y una buena planeación. Si ya se sabía que estaba la Leagues Cup, pues ¿por qué arrancar la Liga MX en ese momento y de repente pararlo? Por ejemplo, voy a poner como muestra un botón, y es el equipo de los Pumas de la Universidad, que de repente parece que agarraron su camino y ¡pum!, va para abajo. En fin, así está nuestro fútbol. Y por otro lado, también tocando en nuestro fútbol, el partido de Atlas en contra de Santos ahora se acusa de espionaje. ¿Recuerdan a la NFL cuando el señor Bill Belichick, el ex entrenador de los Patriotas de Nueva Inglaterra, pues mandaba a espiar a los rivales y se llevó una fuerte multa? Pues ahora la Liga MX y por supuesto la propia Federación Mexicana de Fútbol tendrá que poner cartas en el asunto, porque este tema no puede trascender más allá de pues una anécdota, porque si es verdad, bueno, pues hay que poner los focos de alerta y va a haber mucho más candados para los accesos, tanto a estadios como a vestidores. Les mando un fuerte abrazo, mi nombre es Aarón Soriano y les deseo un gran día, por supuesto, amigos de Voces del Deporte Mexicano, Informe 24.
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0: Muy bien, vientos huracanados. Estamos aquí en esta emisión dedicada al rock and roll. Ha pasado el tema de los Reno, nos pertenecemos. También César Costa, la chica mala. ¿Qué hay de César Costa, eh? Vamos a ver. Por ahí alguien me preguntó, oigan, César Costa tuvo problemas de salud. ¿Sí? César Costa se retiró de los escenarios debido a un problema de salud que afectó su voz y su desempeño como cantante, y también ha enfrentado noticias falsas sobre supuestas hospitalizaciones graves. Problema vocal. Vamos a ver qué pasó. César Costa reveló que un problema de salud en su capacidad como cantante lo llevó a dejar de cantar de forma definitiva. Y bueno, a los 85 años, cabe destacar, el artista dio a conocer los detalles de esta decisión al presentar su autobiográfica titulado Lo mío fue un sueño. ¿Sí? Un libro de César Costa, Lo mío fue un sueño. Ahí si quieres, adquiérelo. Y bueno, respecto a los rumores falsos, en junio del 2025 el cantante desmintió en redes sociales estar internado de gravedad o gravemente enfermo en la Ciudad de México. Y así las cosas con César Costa. Bueno, ahí anda todavía, vivito y coleando. Bueno, ¿qué tenemos? ¿Qué más pasó por acá? Los hermanitos Carrión con Ya Llegó, a través de Romántica 1380. Saludos donde quiera que estés, siendo las 5:21, escucha lo que viene.
1: Amigos, nos vamos a un corte comercial aquí en Románticos del Rock, y inmediatamente regresamos aquí con su amigo Charlie Noble de Hooligans.
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1: Ya regresamos de anuncios, estamos en Románticos del Rock aquí en la 1380, su amigo Charlie Noble escuchando rock and roll y bailando, gozando con todos ustedes.

0: Muy bien, aquí estamos en esta emisión dedicada al rock and roll. Siendo las 5:30, escuchamos a los Abson con Sueña Dulce Nena. También los Diamantes con Ramona. Y Johnny Jets con el Bule Bule, I Got You. Muy bien, gracias por acompañarnos en esta emisión. Y bueno, pues estamos muy contentos de tenerte en esta emisión dedicada al rock and roll. 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Vamos a ver el sitio de Servimat en YouTube. Publica bombazo. Bill Gates lo confiesa sin filtro. ¿Qué dijo Bill Gates? Bueno, en una entrevista Bill Gates afirmó: los humanos serán innecesarios y nosotros, o sea la élite, así como él, los multimillonarios, decidiremos si aún hacen falta. En una entrevista que pone los pelos de punta, el multimillonario se quitó la careta y soltó la verdad cruda sobre el futuro. Gracias a la inteligencia artificial, los humanos ya no serán necesarios para casi nada. Cuando le preguntaron directamente, ¿seguiremos necesitando personas? Gates respondió sin dudar, no, para la mayoría de las cosas. Ya lo decidiremos nosotros. ¿El final de la humanidad como conocemos, así como la conocemos, o solo es el comienzo de una era donde las máquinas mandan y nosotros sobramos? ¿Qué te parece? Así las cosas. Órale. 5:32.
1: Adiós, baby.
0: Adiós. Órale, venga, venga, venga. 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

0: Muy bien, aquí estamos en esta emisión dedicada al rock and roll. Escuchamos Tequila con Limón y un poco redón de ron, con los Juniors. También Karina con Viviré, Karina de España, y La Batalla con los Sinners, a través de Romántica 1380. Saludos donde quiera que estés, gracias por acompañarnos en esta tardecita. Aquí estamos. Ahí está Paco Llanos y aquí también te acompaña Enrique López Poblano.
1: Popocito.
0: Hola. ¿Te gusta el chocolate? ¿A quién no, verdad? Pues tenemos que agradecer a México por haber compartido con el resto de los seres humanos este exquisito manjar. Sí, el chocolate es originario de México. De hecho, muchos otros alimentos tienen su origen en México, como el maíz o el chile. Mira nada más. Avanzamos, escucha lo que viene.

0: ¿Usted me puede dar la hora, por favor?
1: Ya son las 5:42.
2: Gracias, papi.
1: A ti.
3: En un momento regresamos con los románticos del rock and roll.
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0: Bien, aquí estamos en esta emisión dedicada al rock and roll. Rafael Vázquez nos ha cantado Verano de Amor. Rafael Vázquez, ya en su última etapa como cantante al lado de Carmela. ¿Te acuerdas de Carmela y Rafael? Que cantaban en el Apache 14, allá en San Ángel. Bueno, el centro nocturno era de la propiedad de ambos, a lo mejor de Carmela. O de ambos, sí. Pero pues allá, ahí cantaban y aparte contrataban a otros de sus compañeros cantantes para completar el elenco musical en dicho centro nocturno. Y pues ahí estaban, luego los veíamos los comerciales en los 70s y 80, Carmel y Rafael, derrochando romance. Y sí, pues, aquí lo tenemos a Rafael Vázquez con Verano de Amor, Roberto Jordán con Soy un Creyente y Oscar Madrigal con Cosas. Ándale, a través de Romántica 1380. Por si no lo sabías, una de las canciones mexicanas más conocidas y queridas es Cielito Lindo, que se ha convertido casi en un himno nacional, sobre todo cuando los mexicanos se juntan en el extranjero. Es muy bonita, la verdad, claro. Y mira, esto es lo que viene, lo que estoy oyendo. Ah, sí, sale ahí Johnny Laboriel, El Bote de Bananas. Muy bien, está padre la canción. Vamos a escuchar El Bote de Bananas.
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0: Yo también. Venga, Johnny.

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1: Muy bien, ya escuchamos El Bote de Bananas con Los Rebeldes, Johnny Laboriel. Y ahora viene esta canción preciosa. Escúchala a través de Romántica 1380.

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1: Y estamos llegando a la recta final de esta emisión dedicada al rock and roll. Paco Llanos, control de audio.
2: ¡Aquí estoy!
1: Y anda por acá Paco Ángel al relevo, listo. Vendrá Pepe Plaza para Informa 24. Soy Enrique López Poblano, sigue con nosotros. A las 7 tendremos a Luis Miguel con sus romances. Esto se pone bueno en Romántica 1380.

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2: Son las 6
1: en punto. 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

0: Buenas tardes, bienvenidos. Esto es Informe 24, transmitiéndose desde Paseo de la Reforma número 56, aquí en la Colonia Juárez. Gracias por su sintonía, gracias por estar con nosotros. Gracias por seguirnos a través de Bestia Grupera 540 y a través de Romántica 380. Sea usted bienvenido a esta hora de información, esta hora que tenemos lo más importante, lo más relevante, lo más sobresaliente, todo lo que ha sucedido y que es noticia, se lo vamos a dar aquí puntualmente en Informe 24. Y saludo a mi compañero Enrique López Poblano. Buenas tardes, Enrique.
1: ¿Qué tal? Buena tarde, José. Amigos, saludos a todos.
0: Pues ya estamos más que listos para darle toda, pero toda la información que tenemos para usted el día de hoy aquí en Informe 24. Y bueno, esta se está haciendo una costumbre, se está haciendo un algo muy especial, esto que de repente los alcaldes, Enrique, de repente se convierten en, lo voy a decir así, en chalanes.
1: Ah, sí.
0: Entonces, de repente vemos, por ejemplo, a Alessandra Rojo de la Vega, anda ahí desmontando,
1: las estructuras metálicas de los puestos.
0: Exactamente. Y dices, bueno, si no tienen ni siquiera, se ve desde, ¿cómo dicen? ¿Cómo dice el dicho? En la forma de agarrar el taco se conoce quién es trago, ¿no?
1: Ajá.
0: Y ves que está agarrando un desarmador, pero no lo está agarrando de la forma normal, sino lo está agarrando de una forma poco convencional. Y así como eso, pues otras cosas. Nos tocó ver ahora, el sábado, que cayó una tromba allá hacia el norte de la ciudad. Indios Verdes, Linda Vista, La Industrial, Ticomán, Politécnico. Y me tocó salir ese día por la noche para ir hacia la Basílica de Guadalupe, por esas calles de la Colonia Industrial, Tepeyac. Y de repente iba en el carro, y sobre Avenida Ticomán, ahí por donde está el Simvestab, donde está la ESIA, donde está la Escuela de Biblioteconomía y Archivonomía, árboles, pero no uno, muchos árboles caídos.
1: Sí.
0: Según las cuentas que han mostrado las autoridades, son más de 90 árboles los que se cayeron por esa zona. Algunos estaban así partidos como si se hubiera caído un rayo, así partidos a la mitad.
1: Sí. Sí.
0: Otros estaban totalmente caídos, y bueno, uno, el más fuerte, fue uno que cayó ahí en Avenida Ticomán, a la altura de donde está la clínica de los trabajadores del metro, muy cerca de Indios Verdes. Vamos a decir, entre donde está el paradero de Indios Verdes y donde está la estación del cablebús.
1: Sí.
0: Si tú ibas sobre Avenida Ticomán, que es esa avenida que va hacia la Basílica o bien va hacia Cuautepec, pues no podías pasar.
1: Sí.
0: No podías pasar, pero todo el camino veías árboles caídos. Bueno, fue una tromba bastante fuerte. Y según empiezas a ver las imágenes, incluso las imágenes de las personas que iban en el cablebús cuando la hora de la tormenta, que dices, ¡ay, qué terror haber estado allá arriba cuando estaba cayendo la tormenta!